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1: Su radio le da la hora.
2: 21 horas, 6 minutos.
1: La temperatura, 8 grados.
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3: Los cuatro alimentos que más afectan la circulación sanguínea. La mala circulación sanguínea es una condición bastante recurrente que se relaciona con diversos inconvenientes de salud. El aparato circulatorio es fundamental para la vida. Está formado por el corazón, un conjunto de venas y arterias por las cuales se mueve la sangre. Tiene varias funciones esenciales. Entre las principales se destaca el transporte de oxígeno y nutrientes. Es por ello que también interviene en la eliminación de desechos del organismo. Existen diversos factores que se relacionan directamente con los problemas de circulación, y entre los principales se destacan los malos hábitos o como el consumo excesivo de alcohol, el tabaquismo, condiciones particulares como los altos niveles de colesterol en la sangre y la presión arterial alta, la diabetes, padecer de obesidad o sobrepeso, altos niveles de estrés y factores hereditarios como antecedentes familiares de aterosclerosis. Sin embargo, uno de los aspectos que más influye, como en todo lo relacionado con la salud, radica en la importancia de la alimentación. Una dieta rica en grasas, azúcares y algunos minerales son elementos que dificultan el paso de la sangre y dañan los vasos sanguíneos. Las consecuencias de una mala circulación son diversas y van desde ligeros malestares hasta complicaciones más serias, como es el caso de la aterosclerosis, aneurismas, coágulos sanguíneos y accidentes cerebrovasculares. También es muy normal que las personas con mala circulación presenten condiciones como varices, hemorroides o celulitis, que si bien son trastornos menos graves, deterioran la calidad de vida. Referente a la dieta, existen alimentos que gracias a su composición y propiedades medicinales resultan un gran aliado para desinflamar y acelerar el flujo sanguíneo. Sin embargo, hay otros grupos que se relacionan con sus efectos negativos, como por ejemplo los alimentos procesados, las comidas rápidas, las picadas, la bollería industrial, carnes rojas y procesadas. Es indispensable también evitar el consumo de gaseosas azucaradas. Como recomendaciones finales, especialistas en medicina y nutrición coinciden en la importancia de integrar en la dieta alimentos ricos en vitamina C, ya que protegen las paredes de los vasos sanguíneos. Considerar el consumo de pescados grasos de 2 a 3 veces a la semana, ya que inhiben la acumulación de plaqueta y formación de coágulos. Añadir además especias medicinales con poder antiinflamatorio, como es el caso del ajo, la pimienta, cilantro, canela, jengibre y cúrcuma. Por último, aumentar el consumo de antioxidantes y antocianinas, ya que tienen bondades para regular la presión arterial.
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4: El otro día recibí la carta de un viejo amigo mío que solía vivir en nuestro continente latino, pero se ha trasladado a otro continente por razón de familia y de negocios. Le leo parte de una nota que me llegó hace pocos días. Estimado amigo, me dice, te necesito ver con urgencia. Tú me conoces, soy creyente, sin embargo necesito ayuda, porque algo no ha marchado bien conmigo últimamente. He tenido depresiones, de las cuales he de ser librado, Luis. Trataré de llegar a la ciudad para hablarte y orar. Tu hermano, fulano. Y luego pone una postdata. Dios tiene que revelar el porqué de mi crisis. Y llegó mi amigo. Y pasamos una hora y media juntos. Llegó a la medianoche de sorpresa, en un taxímetro, y tenía que regresar rápidamente viajando todo el resto de la noche. Estaba obviamente alarmado, deprimido y con un problema tremendo, mi querido amigo. Él y su esposa se están llevando muy mal, tienen una hija enferma que ha causado división entre ellos, ha perdido su empleo por causa de sus depresiones y su confusión emocional, y mi querido amigo, este amigo cuya carta en parte le acabo de leer, está en un estado deprimido. Luego recibí otra carta, en la cual continúa pidiéndome disculpas por ese viaje sorpresivo a la medianoche y expresando su estado nervioso y su situación, un sentido de culpa. Él es simbólico para mí de muchos de mis estimados amigos oyentes que están en situación similar de depresión, de confusión y de, hasta cierto punto yo diría, un falso sentido de culpa equivocadamente. Primero, quiero decirles a todos los que me están escuchando y que se sienten deprimidos y hundidos y falsamente culpables, primero, sepan que Dios les ama y que Dios perdona todo pecado y toda culpa y toda falla cuando nos humillamos, reconocemos nuestras debilidades y le pedimos perdón. Este querido amigo mío, cuya carta le acabo de leer en parte, él está humillado, él está quebrantado. Lo que yo he tenido que convencerle es que la Biblia dice, la sangre de Jesucristo, el Hijo de Dios, nos limpia de todo pecado, y que no hay pecado que la sangre de Cristo no pueda limpiar. Segundo, cuando uno está deprimido, tiene que cobijarse por la fe bajo el abrazo y la protección de Dios. Dice el salmista en el Salmo 91, el que habita al abrigo del Altísimo morará bajo la sombra del Omnipotente, o sea, de Dios. Yo le diré a Dios, esperanza mía y castillo mío, mi Dios, en quien confiaré. Él te librará del lazo del cazador, de la peste destructora. Con sus plumas te cubrirá, y debajo de sus alas estarás seguro. Escudo y protección es su verdad. No temerás el terror nocturno, ni las saetas que vuelan de día, ni la pestilencia que anda en la oscuridad, ni la mortandad que en medio del día destruya. Mi querido amigo, usted que está deprimido, primero, ábrale su corazón a Cristo, quien perdona todo. Y segundo, cobíjese por la fe en oración bajo la mano protectora del Señor.
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un momento muy especial. 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Allá vamos. 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
3: ¿Qué tal, querido amigo o amiga del programa Cruzada con Luis Palau? Mi nombre es Jorge Escopazo y quiero darle la más cordial bienvenida a este nuestro punto de encuentro en la radio que hemos denominado Cruzada con Luis Palau, aquí donde estudiamos juntos diariamente la Biblia, la Palabra de Dios, de la mano como siempre de Luis Palau. Y en el día de hoy, continuando con nuestra serie en la familia cristiana, le presento el mensaje titulado La familia es un centro de alegría y diversión. Sin más entonces, con nosotros, Luis Palau.
4: La propaganda moderna, la radio, la televisión, los periódicos, las revistas, nos ofrecen muchos placeres en el día presente. Nos ofrecen toda una serie de artículos para la venta, para nuestra mayor satisfacción y placer. Nos ofrecen toda una serie a todo color y con toda alta presión para que compremos, adquiramos, hagamos, vayamos a lugares y a ocasiones en los cuales podemos divertirnos. Y eso me parece muy bien, con tal que sea sano, lo cual la mayor parte lo es. Porque el ser humano quiere ser feliz, quiere ser alegre, quiere divertirse, quiere conocer años y días de satisfacción y de felicidad aquí en la tierra. En estos días, aquí en nuestro programa, hemos estado compartiendo algunos de los placeres y las posibilidades de una vida realmente satisfactoria. En realidad, el ser humano se divierte y se satisface relativamente con poco. Pero lo que satisface al ser humano es lo del corazón. Los bienes materiales generalmente no traen la satisfacción que uno cree que pueden traer. Por eso hemos estado hablando, en contraste con los desastres en las familias del día moderno en estos días, con los golpes, los dolores, las separaciones, el abismo entre las generaciones, el gran cuadro de lo que es la felicidad en una familia feliz, una familia alegre, la familia cristiana. Porque dijimos que la familia cristiana es un cuadro de la relación entre Cristo y su iglesia. Dijimos que la familia cristiana es una escuela bíblica y una escuela de oración. La familia cristiana revela la paternidad y la ternura de Dios. Nos enseña el valor de la disciplina en la vida. Hoy quiero decir que si su familia y la mía van a ser verdaderamente cristianas, si van a ser un centro de alegría y de diversión maravillosos, tienen que nacer esa alegría y esa diversión del respeto del uno para con el otro y del aprecio y el amor entre los miembros de la familia. En su familia, si va a ser realmente alegre y divertida y cristiana, tiene que haber respeto y aprecio y amor. No puede haber gritos ni desprecios. Por supuesto que entre los niños siempre habrá pequeñas luchas, a veces habrá golpes, pero con Cristo en el hogar es posible enseñar y demostrar el respeto hacia los demás. El versículo clave, el versículo que nos habla de esto, dice así en Filipenses capítulo 2. Nada hagáis por contienda o por vanagloria, antes bien con humildad, estimando cada uno a los demás como superiores a él mismo, no mirando cada uno por lo suyo propio, sino cada cual también por lo de los otros. Esa es la clave de un hogar alegre, de una familia divertida, de una familia cristiana, de una familia donde la alegría es genuina. Tiene que haber, en primer lugar, dice, que nada hagamos por contienda o por vanagloria. Y el ejemplo tiene que nacer del padre y de la madre. No hay nada más repugnante y que más divide a los hogares que padres o madres que constantemente están tratando de sobreponerse a los demás, de demostrar su superior conocimiento, sus conocimientos de la literatura o de lo que sea. En segundo lugar, dice, antes bien con humildad, estimando cada uno a los demás como superiores a él mismo. Eso es lo que distingue la familia cristiana de la que no lo es, que cada uno estima a los demás como superior a él mismo. O sea que hay un respeto profundo por la personalidad del hermano o de la hermana en la familia, del padre y de la madre, el uno para con el otro, si están los abuelos en la familia también. Esa actitud de estimarlos como superiores. Y luego nos da la clave porque dice, no mirando cada uno por lo suyo propio, sino cada cual también por lo de los otros. Ahí está el secreto, el no egocentrismo, el mirar por lo de los demás, no por lo suyo propio, es lo que trae alegría, trae diversión y trae respeto en la familia. Ahora usted me dice, bueno, pero señor Palau, ¿quién puede vivir de esa manera? ¿Dónde puede usted encontrar un hogar donde las cosas no se hacen por contienda, sino con humildad? Donde se estima a los demás superiores a él mismo, donde cada uno no mira lo suyo propio, sino también por lo de los otros, es un hogar donde impera el amor. El amor es el ambiente del hogar. El amor es el motor que controla la familia cristiana. ¿Su familia está controlada por el hogar? Aunque usted sea un hijo que está escuchando mi voz, usted puede implantar en su familia, puede injertar el ambiente del amor si ese amor comienza a demostrarse dentro del corazón suyo. El Señor Jesús nos da la pauta en San Juan 13:34, donde dice, un mandamiento nuevo os doy, que os améis unos a otros, como yo os he amado, que también os améis unos a otros. En esto conocerán todos que sois mis discípulos si tuviereis amor los unos con los otros. Este es el ambiente de un hogar donde el respeto hacia los demás es el ambiente de un hogar donde el aprecio y el amor hacia los demás trae resultados positivos. Todo debe comenzar en realidad con el padre, que es la cabeza del hogar. Pero si el padre no es de Cristo, o el padre no toma su responsabilidad, no asume la posición que Dios le ha dado, entonces le corresponde a usted, sea quien sea en la familia suya, joven o señorita, a un niño o niña que escucha mi voz, pero sobre todo madre o padre, le corresponde a usted el privilegio y el honor y la responsabilidad de traer el ambiente del amor, ese ambiente que va a crear respeto entre los miembros de la familia, respeto que trae satisfacción y respeto que trae alegría. No hace mucho, mi suegra, que es una buena cristiana y que crió a su familia en un ambiente de familia hermosa cristiana y de la cual proviene mi señora, me dijo que estaba enseñando una clase de escuela dominical y le aconteció un incidente muy triste. Una niña de 8 años de edad entró a la clase de escuela dominical. Provenía ella de una familia que había quedado destrozada, aunque mi suegra no lo sabía al momento. Estaba mi suegra dando la clase de la Biblia en este domingo por la mañana, cuando enseñó de que Dios es nuestro Padre, y dijo que Dios nuestro Padre nos ama, que por eso debemos amarlo y debemos obedecerle, porque Dios es nuestro Padre. De repente esta niña de 8 años que por primera vez visitaba la escuela dominical levantó la mano y dijo, maestra, maestra. La maestra, que era mi suegra, le dijo, sí, ¿qué quieres, niña? Y ella dijo, si Dios es como mi padre, yo no lo quiero a Dios. ¡Qué tristes palabras! Luego mi suegra le preguntó, ¿y por qué, si Dios es como tu padre, tú no lo quieres a Dios? La niña dijo, mi padre me grita, mi padre me golpea despiadadamente, mi padre se comporta mal con mi mamá, mi padre no nos quiere. Si Dios es como mi padre, yo no lo puedo querer a Dios. Esta pobre criatura de 8 años de edad ya había pasado por tristes experiencias. Ojalá que esa no sea la experiencia de su hogar. Y si usted es un padre que me escucha, o un padre que ha de ser algún día porque todavía es joven, propóngase ante Dios, determine que con Cristo en su corazón, con el poder interno de Cristo, usted va a crear en su hogar un ambiente de respeto, de aprecio, de amor, en el cual la humildad y el respeto hacia los demás imperan. Esa es una familia cristiana feliz. Dios va a ser su Dios, Cristo en su corazón va a ser su guía, y la potencia que lo va a guiar. Su familia puede ser una familia alegre y divertida, en el cual el amor es el ambiente que predomina. Decídase hoy que Cristo more en usted y que usted imparta el amor hacia su familia.
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0: Así nos acompañó Marcos Witt por el segmento musical de nuestro programa con esta preciosa melodía Más de Ti. De esta forma llegamos al final de nuestro programa de hoy. Nos tenemos que despedir. Si el Señor lo permite, nos vamos a reencontrar en nuestra próxima presentación.
1: Amigos oyentes, muchas gracias por su fina sintonía al programa de este día. Les estaremos esperando muy pronto para el próximo programa Cruzada con Luis Palau. Hasta entonces, recuerden las palabras de nuestro Señor Jesús. Felices los de corazón limpio, pues ellos verán a Dios.

de los cuatro seres vivientes. Y en medio de los ancianos estaba de pie un cordero como inmolado. Y vino él y tomó el libro de la mano derecha del que estaba sentado en el trono. Y cuando hubo tomado el libro, los cuatro seres vivientes y los 24 ancianos se postraron delante del cordero. Todos tenían arpas y copas de oro llenas de incienso, que son las oraciones de los santos. Oh santos, levanten su oración.

Y al encuentro de cada día. 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

¿Qué tal, amigos? Muy bienvenido a esta serie de programas que hemos denominado Caminando con Jesús. Como siempre, nos lidera en esta caminata el pastor Milton Pope, director del Seminario Bíblico de Fe. Y como es de costumbre, podemos hoy reencontrarnos nuevamente en esta emisión amiga y con la expectativa, por supuesto, de saber hoy, Milton, por dónde caminaremos. En el programa anterior habíamos caminado sobre el tocar a Jesús, sobre disfrutar la vida de Jesús, pero ¿qué nos depara la caminata para el día de hoy?

Vamos a caminar y encontrarnos con algunos de los enemigos. Pero mire quiénes son. En el capítulo 15 de San Mateo, se acercaron a Jesús algunos fariseos y maestros de la ley que habían llegado de Jerusalén y le preguntaron, ¿por qué sus discípulos desobedecen la tradición de nuestros antepasados? ¿Por qué no cumplen con la ceremonia de lavarse las manos antes de comer? Jesús les preguntó, ¿y por qué también ustedes desobedecen el mandato de Dios para seguir sus propias tradiciones? Porque Dios dijo, honra a tu padre y a tu madre, y el que maldiga a su padre o a su madre será condenado a muerte. Pero ustedes afirman que un hombre puede decirle a su padre o a su madre, no puedo ayudarte, porque todo lo que tengo lo he ofrecido a Dios. Y que cualquiera que diga esto ya no está obligado a ayudar a su padre o su madre. Así pues, ustedes han anulado la palabra de Dios para seguir sus propias tradiciones. Hipócritas. Bien habló el profeta Isaías acerca de ustedes cuando dijo, este pueblo me honra con la boca, pero su corazón está lejos de mí. De nada sirve que me rinde culto. Sus enseñanzas son mandatos de hombre. Y luego Jesús llamó a la gente y dijo, escuchen y entiendan. Lo que entra por la boca del hombre no es lo que lo hace impuro. Al contrario, lo que hace impuro al hombre es lo que sale de su boca. Entonces los discípulos se acercaron a Jesús y le preguntaron, ¿sabes que los fariseos se ofendieron al oír lo que dijiste? Y él les contestó, cualquier planta que mi Padre Celestial no haya plantado será arrancada de raíz. Déjanos, pues son ciegos que guían a los otros ciegos. Y si un ciego guía a otro, los dos caerán en algún hoyo. Pedro entonces le dijo a Jesús, explícanos lo que dijiste. Jesús respondió, ¿ni siquiera ustedes son todavía capaces de comprender? ¿No entienden que todo lo que entra por la boca va al vientre para después salir del cuerpo? Pero lo que sale de la boca viene del interior del hombre, y esto es lo que lo hace impuro, porque del interior del hombre salen los malos pensamientos, asesinatos, el adulterio, la inmoralidad sexual, los robos, las mentiras y los insultos. Estas cosas son las que hacen impuro al hombre, pero el comer sin cumplir con la ceremonia de lavarse las manos no lo hace impuro. La Escritura aquí casi no hace falta comentario. Jesucristo simplemente le pone el fariseo y también maestro de la ley entre la espada y la pared. Y dice, ¿cómo va a cumplir parte sin cumplir todo? Y él sacó el mandamiento de honrar a su padre y su madre. Y dice, si uno declara que es totalmente dedicado a Dios, no tiene más responsabilidad para con sus padres. Eso es lo que ellos practicaron. Pero él está diciendo, no, nosotros tenemos responsabilidad para con lo demás, no importa nuestra dedicación a Dios. Nuestra dedicación a Dios demanda compartir con los demás. El opuesto de esto es un individualismo que es realmente el centro de egoísmo que es el centro del pecado. Entonces Cristo puso énfasis sobre un punto
que quiero dejar con cada uno de ustedes hoy. La Biblia dice que vamos a tener que dar cuenta de toda palabra ociosa que sale de nuestra boca. Es muy interesante que el hombre fue hecho como es hecho. Tiene dos oídos, tiene dos ojos, tiene dos manos, tiene dos riñones, tiene dos pulmones y tiene dos pies, pero una sola lengua. Y menos mal. Hay algunos que hablan como si tuviese dos lenguas, ¿no es cierto? Pero lo consternante, lo terrible pensar es que cada palabra que sale de mi boca, sea pavada, chiste, ironía o lo que sea, yo voy a tener que rendir cuenta antes de Dios. ¿Se da cuenta que Dios tiene un grabador que está grabando todo? Y cuando llegamos al cielo, va a ser como si Él prendiera el grabador con la cinta de Héctor Leites y va a hacerle escuchar todas las cosas que ha dicho, que ha olvidado un montón. Pero Dios no ha olvidado. Dios siempre tiene en cuenta. Lo que hace impuro al hombre es lo que sale de la boca. Entonces nosotros debemos cuidarnos de lo que decimos, cuidarnos de lo que pensamos, cuidarnos de lo que hacemos, pero especialmente prestar atención de lo que sale de la boca. Que salga de su boca hoy bendición.

Gracias, Milton. Por eso hablo poco en el programa, no quiero hablar mucho. No sea cosa que tenga que dar cuenta. Pero qué buena reflexión, qué buena caminata la del día de hoy. Porque lo que sale es lo que me hace impuro. Mi corazón es el que dicta la impureza. Las costumbres, como estos hombres aquí, estos fariseos, maestros de la ley, querían invalidar la palabra, pero cuidado, porque cada palabra que sale de mi boca voy a tener que dar cuenta. Querido amigo, muchas gracias por su amable atención. Les esperamos en el próximo programa con la expectativa de recorrer el camino por donde nos guiará Jesús. Antes de despedirnos, queremos recordarle que el Seminario Bíblico de Fe no solo está en Argentina con 70 centros, sino que también está en Paraguay, Bolivia, Uruguay, México, España, Italia, Estados Unidos y Alemania. Usted puede llamar, si es fuera del país, al teléfono 00-5411 y al teléfono 46-41-39-10. También queremos dar un correo electrónico que es pope@rema.com.ar. Será usted muy bienvenido.

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0: haz este lugar el lugar de tu reposo.
1: See, when we come into the presence,
0: cuando nosotros entramos en la presencia,
1: what's happening is the Holy Spirit is coming and hovering over us.
0: Lo que sucede es que el Espíritu Santo viene y reposa sobre nosotros.
1: When the Holy Spirit comes to hover,
0: cuando el Espíritu Santo viene y se mueve sobre nosotros,
1: He hovers over the chaos in your life, over the brokenness in your life.
0: Él se mueve sobre el caos en tu vida, sobre todo lo quebrantado en tu vida.
1: And then He speaks life.
0: Y entonces habla vida.
1: He speaks life.
0: Habla vida.
1: And dreams are birthed.
0: Y nacen sueños.
1: Brokenness is healed.
0: Y quebrantamiento es sanado.
1: Eyes are open.
0: Y ojos son abiertos.
1: And so we speak.
0: Así que hablamos.
1: To your people this day, Lord.
0: A tu pueblo este día, Señor.
1: Come on, just lift your hands right now and say,
0: Levanta
1: Holy Spirit,
0: tus manos y dile, Espíritu Santo,
1: cover me right now.
0: Cúbreme ahora.
1: Breathe upon my life.
0: Sopla sobre mí tu vida.
1: Breathe your life into me.
0: Sopla tu vida en mí.
1: Cause broken dreams to live again today, Lord.
0: Causa que los sueños rotos vuelvan, Señor.

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1: Su radio le da la hora. 4:52. La temperatura, 8 grados. La presión atmosférica, 1015 hectopascales.
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4: Hoy tengo en mis manos una pregunta que puede parecer un poco jocosa, pero que en verdad es una pregunta importante para el joven que me la escribió. Es un jovencito de 14 años que me dice en una pregunta sincera: Señor Palau, ¿por qué cambió mi voz? ¿Por qué está cambiando incluso mi personalidad? Y yo siento que mi cuerpo está cambiando, la gente se me ríe, mis parientes se burlan, pero nadie me ha explicado el porqué del quebranto de mi voz y el cambio de voz. Por favor, ¿me puede explicar en privado, señor Palau? Por supuesto, querido jovencito, le estamos escribiendo en forma privada y secreta, por así decirlo, a usted personalmente. Pero aquí en público quiero aprovechar a responder a su pregunta, porque puede haber muchos jovencitos en todo nuestro continente, escuchando mi voz cada día, que a lo mejor tienen la misma pregunta, pero no se atreven o no toman tiempo para preguntar. ¿Por qué cambia la voz de un muchacho a los 12, 13 o 14 años, algunos a los 15, otros aún a los 16? Cambia porque, querido jovencito, su cuerpo está cambiando. Usted está dejando de ser un niño y está pasando a ser un joven adulto. Cuando uno llega entre los 12 y los 16 años, casi todo varón cambia su voz. Algunos no, y nada tiene de malo eso tampoco, pero la mayoría cambiamos. ¿Por qué? Hay cambios fisiológicos, o sea, cambios físicos, que están haciendo de usted, de un varón, un niño, a un hombre. Y lo que está pasando es que al cambiar lo que los médicos llaman las hormonas, al aumentar sus glándulas, la secreción, o sea, el funcionamiento de ciertas glándulas hormónicas, usted está llegando al punto en que, en su juventud, va a tener la capacidad de casarse, de tener hijos, y deja de ser un niño y pasa a ser un hombre. Es un periodo muy emocionante en la vida de un muchacho cuando deja la niñez y pasa a la juventud y a la hombría. Es una hora muy, también confusa a veces. Posiblemente su cuerpo está creciendo en forma rápida. A veces los jóvenes sienten dolores físicos por el desarrollo rápido de los músculos. Usted va a descubrir, querido joven, que va a empezar a tener un nuevo interés en las chicas, en las señoritas, en el sexo opuesto. Quizá hasta ahora no lo ha tenido porque era un niño y a veces los varones hasta se burlan de las niñas y se hacen los enemigos. Pero ahora a usted le van a empezar a interesar las niñas, le va a empezar a interesar su aspecto físico, su cabello, su arreglo, su ropa, cosa que antes no le interesaba. ¿Por qué? Porque está pasando a ser un joven hombre y pronto va a empezar a pensar en pequeñas amistades con el sexo opuesto, luego el noviazgo, que al fin de cuentas va a llegar al matrimonio. Pero yo le quiero hacer una recomendación que está lejos de lo de su voz. Joven, ahora que es un adolescente y que está llegando a su temprana hombría, tome a pecho este consejo del viejo predicador del Eclesiastés en la Biblia que le dice: alégrate, joven, en tu juventud, y tome placer tu corazón en los días de tu adolescencia, y anda en los caminos de tu corazón y en la vista de tus ojos, pero sabe que sobre todas estas cosas te juzgará Dios. Acuérdate de tu Creador en los días de tu juventud, antes que lleguen los malos días y lleguen los años de los cuales digas: no tengo en ellos contentamiento. Joven, ahora que es un joven, acuérdese de su Creador todos los días de su juventud.
3: 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Le invito a que visite su librería cristiana más cercana a su domicilio para adquirirlo. Para más información visite nuestro sitio en internet www.luispalau.net. Confiamos en que estas palabras le conduzcan a una vida mejor. Esté atento a otra nueva pregunta que llegará por esta misma emisora cuando presentemos Luis Palau Responde. 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

extiende tus manos y dile gracias. Oh, gracias, Señor. Y apláudale con todas sus fuerzas y dale gracias.

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0: Actualizamos los datos meteorológicos. 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
1: Su radio le da la hora. 7 horas, 25 minutos. La temperatura, 8 grados.
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0: Actualizamos los datos meteorológicos. En tu ciudad, Punta Alta, Puerto Belgrano.
1: Su radio le da la hora. 8 horas, 31 minutos. La temperatura, 8 grados. La presión atmosférica, 1016 hectopascales.
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Señor Jesús, nunca podré olvidar aquella noche en la que te encontré, mi más hermosa noche, cuando tú saliste a mi encuentro y comencé mi mejor historia de amor. Y pude entender por tu gracia, tu infinita misericordia, que nunca jamás iba a poder soltarme de tu mano. Que el día que así lo hiciera, moriría irremediablemente. Porque tú, Jesús, eres mi amigo, mi querido amigo y dulce Señor. Porque apartado de ti, nada puedo hacer. Por eso contigo, contigo siempre quiero estar.

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0: Rico y asciende a millones alrededor del mundo. Las Naciones Unidas descartan que haya mano terrorista y lo vinculan más con el tan mencionado retorno de Jesucristo a la Tierra. Tiempo en San Juan, totalmente soleado, temperatura 90 grados.
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3: ¿Qué tal, querido amigo o amiga del programa Cruzada con Luis Palau? Mi nombre es Jorge Escopazo y quiero darle la más cordial bienvenida a este nuestro punto de encuentro en la radio que hemos denominado Cruzada con Luis Palau, aquí donde estudiamos juntos diariamente la Biblia, la Palabra de Dios, de la mano como siempre de Luis Palau. Y en el día de hoy, continuando con nuestra serie en la familia cristiana, le presento el mensaje titulado La familia es un centro de alegría y diversión. Sin más entonces, con nosotros, Luis Palau.
4: La propaganda moderna, la radio, la televisión, los periódicos, las revistas, nos ofrecen muchos placeres en el día presente. Nos ofrecen toda una serie de artículos para la venta, para nuestra mayor satisfacción y placer. Nos ofrecen toda una serie a todo color y con toda alta presión para que compremos, adquiramos, hagamos, vayamos a lugares y a ocasiones en los cuales podemos divertirnos. Y eso me parece muy bien, con tal que sea sano, lo cual la mayor parte lo es. Porque el ser humano quiere ser feliz, quiere ser alegre, quiere divertirse, quiere conocer años y días de satisfacción y de felicidad aquí en la tierra. En estos días, aquí en nuestro programa, hemos estado compartiendo algunos de los placeres y las posibilidades de una vida realmente satisfactoria. En realidad, el ser humano se divierte y se satisface relativamente con poco. Pero lo que satisface al ser humano es lo del corazón. Los bienes materiales generalmente no traen la satisfacción que uno cree que pueden traer. Por eso hemos estado hablando, en contraste con los desastres en las familias del día moderno en estos días, con los golpes, los dolores, las separaciones, el abismo entre las generaciones, el gran cuadro de lo que es la felicidad en una familia feliz, una familia alegre, la familia cristiana. Porque dijimos que la familia cristiana es un cuadro de la relación entre Cristo y su iglesia. Dijimos que la familia cristiana es una escuela bíblica y una escuela de oración. La familia cristiana revela la paternidad y la ternura de Dios. Nos enseña el valor de la disciplina en la vida. Hoy quiero decir que si su familia y la mía van a ser verdaderamente cristianas, si van a ser un centro de alegría y de diversión maravillosos, tienen que nacer esa alegría y esa diversión del respeto del uno para con el otro y del aprecio y el amor entre los miembros de la familia. En su familia, si va a ser realmente alegre y divertida y cristiana, tiene que haber respeto y aprecio y amor. No puede haber gritos ni desprecios. Por supuesto que entre los niños siempre habrá pequeñas luchas, a veces habrá golpes, pero con Cristo en el hogar es posible enseñar y demostrar el respeto hacia los demás. El versículo clave, el versículo que nos habla de esto, dice así en Filipenses capítulo 2. Nada hagáis por contienda o por vanagloria, antes bien con humildad, estimando cada uno a los demás como superiores a él mismo, no mirando cada uno por lo suyo propio, sino cada cual también por lo de los otros. Esa es la clave de un hogar alegre, de una familia divertida, de una familia cristiana, de una familia donde la alegría es genuina. Tiene que haber, en primer lugar, dice, que nada hagamos por contienda o por vanagloria. Y el ejemplo tiene que nacer del padre y de la madre. No hay nada más repugnante y que más divide a los hogares que padres o madres que constantemente están tratando de sobreponerse a los demás, de demostrar su superior conocimiento, sus conocimientos de la literatura o de lo que sea. En segundo lugar, dice, antes bien con humildad, estimando cada uno a los demás como superiores a él mismo. Eso es lo que distingue la familia cristiana de la que no lo es, que cada uno estima a los demás como superior a él mismo. o sea que hay un respeto profundo por la personalidad del hermano o de la hermana en la familia, del padre y de la madre, el uno para con el otro, si están los abuelos en la familia también. Esa actitud de estimarlos como superiores. Y luego nos da la clave porque dice, no mirando cada uno por lo suyo propio, sino cada cual también por lo de los otros. Ahí está el secreto, el no egocentrismo, el mirar por lo de los demás, no por lo suyo propio, es lo que trae alegría, trae diversión y trae respeto en la familia. Ahora usted me dice, bueno, pero señor Palau, ¿quién puede vivir de esa manera? ¿Dónde puede usted encontrar un hogar donde las cosas no se hacen por contienda, sino con humildad? Donde se estima a los demás superiores a él mismo, donde cada uno no mira lo suyo propio, sino también por lo de los otros, es un hogar donde impera el amor. El amor es el ambiente del hogar. El amor es el motor que controla la familia cristiana. ¿Su familia está controlada por el hogar? Aunque usted sea un hijo que está escuchando mi voz, usted puede implantar en su familia, puede injertar el ambiente del amor si ese amor comienza a demostrarse dentro del corazón suyo. El Señor Jesús nos da la pauta en San Juan 13:34, donde dice, un mandamiento nuevo os doy, que os améis unos a otros, como yo os he amado, que también os améis unos a otros. En esto conocerán todos que sois mis discípulos, si tuviereis amor los unos con los otros. Este es el ambiente de un hogar donde el respeto hacia los demás es el ambiente de un hogar donde el aprecio y el amor hacia los demás trae resultados positivos. Todo debe comenzar en realidad con el padre, que es la cabeza del hogar. Pero si el padre no es de Cristo, o el padre no toma su responsabilidad, no asume la posición que Dios le ha dado, entonces le corresponde a usted, sea quien sea en la familia suya, joven o señorita, a un niño o niña que escucha mi voz, pero sobre todo madre o padre, le corresponde a usted el privilegio y el honor y la responsabilidad de traer el ambiente del amor, ese ambiente que va a crear respeto entre los miembros de la familia, respeto que trae satisfacción y respeto que trae alegría. No hace mucho, mi suegra, que es una buena cristiana y que crió a su familia en un ambiente de familia hermosa cristiana y de la cual proviene mi señora, me dijo que estaba enseñando una clase de escuela dominical y le aconteció un incidente muy triste. Una niña de 8 años de edad entró a la clase de escuela dominical. Provenía ella de una familia que había quedado destrozada, aunque mi suegra no lo sabía al momento. Estaba mi suegra dando la clase de la Biblia en este domingo por la mañana, cuando enseñó de que Dios es nuestro Padre, y dijo que Dios nuestro Padre nos ama, que por eso debemos amarlo y debemos obedecerle, porque Dios es nuestro Padre. De repente esta niña de 8 años que por primera vez visitaba la escuela dominical levantó la mano y dijo, maestra, maestra. La maestra, que era mi suegra, le dijo, sí, ¿qué quieres, niña? Y ella dijo, si Dios es como mi padre, yo no lo quiero a Dios. ¡Qué tristes palabras! Luego mi suegra le preguntó, ¿y por qué, si Dios es como tu padre, tú no lo quieres a Dios? La niña dijo, mi padre me grita, mi padre me golpea despiadadamente, mi padre se comporta mal con mi mamá, mi padre no nos quiere. Si Dios es como mi padre, yo no lo puedo querer a Dios. Esta pobre criatura de 8 años de edad ya había pasado por tristes experiencias. Ojalá que esa no sea la experiencia de su hogar. Y si usted es un padre que me escucha, o un padre que ha de ser algún día porque todavía es joven, propóngase ante Dios, determine que con Cristo en su corazón, con el poder interno de Cristo, usted va a crear en su hogar un ambiente de respeto, de aprecio, de amor, en el cual la humildad y el respeto hacia los demás imperan. Esa es una familia cristiana feliz. Dios va a ser su Dios, Cristo en su corazón va a ser su guía, y la potencia que lo va a guiar. Su familia puede ser una familia alegre y divertida, en el cual el amor es el ambiente que predomina. Decídase hoy que Cristo more en usted y que usted imparta el amor hacia su familia.
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0: Así nos acompañó Marcos Witt por el segmento musical de nuestro programa con esta preciosa melodía Más de Ti. De esta forma llegamos al final de nuestro programa de hoy. Nos tenemos que despedir. Si el Señor lo permite, nos vamos a reencontrar en nuestra próxima presentación.
1: 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Les estaremos esperando muy pronto para el próximo programa Cruzada con Luis Palau. Hasta entonces, recuerden las palabras de nuestro Señor Jesús. Felices los de corazón limpio, pues ellos verán a Dios.

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noticias. Esto pasa en la Argentina y el mundo. Olé Mundial 2026. En los 101 partidos de un ciclo que ya lleva más de 8 años, Lionel Scaloni apenas repitió 3 veces una formación, por lo que sería una excepción a la regla que lo haga este sábado para enfrentar a Suiza en cuartos. El técnico ensayó algunas variantes en la última práctica, pero también quedó conforme con el equipo que venció a Egipto, por lo que hay muchas posibilidades que se decida por el mismo 11. El canciller Javier Milei reunió al gabinete para avanzar en la reforma de la Carta Orgánica del Banco Central. Luego del Tedeum por el Día de la Independencia, del que participó con su equipo, el presidente congregó a los ministros con el foco puesto en los ejes de la iniciativa que más le interesa, que el Congreso apruebe en el corto plazo. Infobae, tragedia en Bahía Blanca. Rechazaron el sobreseimiento del hermano de Manu Ginóbili y quedó a un paso del juicio. Leandro está acusado de estrago culposo seguido de muerte por el derrumbe de una pared en el club bahiense del norte durante un temporal que dejó 13 víctimas fatales en diciembre de 2023. La justicia también avanzó sobre la situación procesal del ingeniero que certificó el edificio y de una ex funcionaria municipal. En cualquier momento volveremos con más noticias.

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3: Algunas buenas razones para comer nueces más seguido. Son muchas las personas que disfrutan de los frutos secos, y entre la inmensa variedad que existe, definitivamente tenemos que destacar las nueces, ya que aportan muchos beneficios a nuestra salud. Bueno, conozcamos entonces cuáles son algunos de ellos. Mejora la capacidad de razonamiento. Esto debido a que las nueces contienen diversas propiedades importantes para la salud. Entre todas, vale la pena destacar el omega 3, la melatonina, el ácido fólico y la vitamina E. Todas estas sustancias son vitales para incrementar y mejorar la capacidad cognitiva del ser humano. Ayuda a tener un corazón sano. Este fruto seco contiene un componente llamado arginina, que según expertos proporciona múltiples beneficios para aquellas personas que padecen de enfermedades cardíacas o bien para aquellos que se encuentran en riesgo de sufrirlas. Remedio contra enfermedades. Desde el cáncer, el Alzheimer, la diabetes e incluso los infartos. El consumo habitual de nueces ayuda a prevenir y controlar afecciones graves, puesto que sus grasas mejoran el metabolismo, tienen efectos contra la muerte celular y el estrés. Otro de los beneficios es el control del peso. Estudios científicos sugieren que la incorporación de nueces a la dieta diaria puede significar a largo plazo una increíble ayuda para regular y mejorar el peso de las personas.
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1: Noticias, esto pasa en la Argentina y el mundo. Ámbito, el ingreso disponible de los argentinos a que contempla el dinero que se les va a las familias a por gastos fijos, cortó en abril una racha de 5 caídas consecutivas. Asimismo, para mayo se prevé una nueva mejora. Según una estimación de la consultora Empiria, el ingreso disponible subió un 1% real respecto de marzo. El incremento fue casi idéntico entre personas de ingresos altos e individuos de ingresos bajos. Clarín. Detuvieron por robo a Gustavo Melgarejo, uno de los condenados por el caso Cecilia Strisowski en la provincia de Chaco. Era casero del clan Sena y lo sentenciaron por encubrimiento simple, pero estaba libre. Ahora lo atraparon en Resistencia llevándose productos de un kiosco sin pagar. El insólito botín de una botella de Fernet a dos panes de manteca. Tennis Sport, fútbol local. River se mueve en el mercado de pases y también está la expectativa para definir el futuro de Matías Galarza Fonda. El mediocampista paraguayo de 24 años de gran mundial con su selección no será tenido en cuenta en el millonario tras su breve paso por el Atlanta United, donde jugó apenas 6 meses en este 2026. Galarza Fonda está en el radar del Racing de Estrasburgo y Cruzeiro. En cualquier momento volveremos con más noticias.

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Dios es nuestro amparo y nuestra fortaleza, nuestro pronto auxilio en las tribulaciones. Por tanto, no temeremos, aunque la tierra sea removida y se traspasen los montes al corazón del mar, aunque bramen y se turben sus aguas.

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noticias. Esto pasa en la Argentina y el mundo. BAE, el FMI respaldó el programa financiero que presentó el equipo económico para afrontar los vencimientos en moneda extranjera del Tesoro hasta 2027 y apoyó la reforma de la Carta Orgánica del Banco Central que prepara el gobierno. La señal llegó en la antesala de una visita poco habitual. La directora gerente del organismo, Cristalina Georgieva, viajará a la Argentina el 28 y 29 de julio, invitada por el presidente Javier Milei. NA, terremotos en Venezuela. El número de fallecidos por el doble sismo del 24 de junio aumentó a 3.889. De acuerdo con el parte oficial, la cifra de heridos se mantiene en 16.740 y el número de familias atendidas en 86.794, mientras que 16.891 personas permanecen en 89 campamentos transitorios. Sobre la infraestructura, el informe registra 17.907 personas sin vivienda, 856 edificios dañados, 190 de ellos colapsados. 4-4-2, Mundial 2026. Mbappé le metió presión a Messi en la tabla histórica de goleadores. Con su tanto en la victoria 2-0 a Marruecos por los cuartos de final, Kylian llegó a los 20 goles quedando a uno de Messi para convertirse en el máximo artillero en la historia de los mundiales. El 10 de la Argentina puede estirar la diferencia este sábado frente a Suiza. En cualquier momento volveremos con más noticias.

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1: 10 de julio, 1854. 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Se funda la Sociedad Rural Argentina.
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0: Estamos en Gálatas, capítulo 5, versículo 4, mirando uno de los pasajes, nos ha dicho el pastor Héctor Leites, más complejos de entender en el Nuevo Testamento. Bienvenido, Héctor, gracias por acompañarnos.
1: ¿Qué tal, Esteban? ¿Qué tal, amigos? Realmente es uno de los versículos más oscuros, porque en el griego, y estamos hablando de Gálatas, capítulo 5, versículo 4, que dice, de Cristo os desligasteis, los que por la ley os justificáis, de la gracia habéis caído. A veces no nos damos cuenta, Esteban, pero el versículo, así tal cual como lo hemos leído, está diciendo que se desligaron de Cristo aquellos que se estaban justificando por la ley. Así tal cual está en la versión 60. Y lo grave del versículo es que cuando vas al griego, también está en un presente indicativo de la voz pasiva.
0: O sea que no hay error de traducción.
1: No, está exactamente... Y ahí creo que fue el problema, ponerlo textual el versículo sin haber interpretado la figura literaria.
0: Claro.
1: Porque el versículo está diciendo, así tal cual como está en la versión 60, como lo leí, que algunos se estaban justificando por la ley. Uh-huh. Y eso es una locura, la ley no justificaba.
0: Tira abajo todo el entramado teológico y doctrinal de la gracia, ¿verdad?
1: De todo el Nuevo Testamento se tira todo, de Mateo a Apocalipsis, se tira con este versículo.
0: Claro.
1: Y para colmo, Pablo es el que lo dice, cuando viene hablando todo el libro de Gálatas diciendo, por favor, la ley solo era nuestro ayo, nada más, es por Cristo. Y de repente acá dice, bueno, hay algunos que sí, los que cumplían bien la ley se justificaban por la ley.
0: Entonces hay que entender qué está pasando en el manejo del lenguaje, o sea, estamos diciendo que no hay error de traducción.
1: Exacto.
0: ¿Hay un tema gramatical o...?
1: De figura literaria. Es una figura literaria que se llama la antropopatía. Bien. Esta figura del griego, antropos, hombre, y patos, afecto, sentimiento, consiste en atribuir, no es que Dios piensa así, atribuir a Dios acciones, pasiones o cualidades humanas, como los hebreos la llamaban el Derek Benek Adán, ¿verdad? Que es el camino de los hijos de los hombres.
0: Entonces, cuando se traduce este pasaje bíblico, habría que hacerlo con el conocimiento de que está esa figura y darle en el idioma que recibe la traducción la intención de esa figura literaria.
1: Exactamente, porque en realidad la figura literaria, como es atribuir, en realidad ellos querían, los judíos, querían, y no solo querían, sino que se esforzaban para ser justificados por la ley.
0: Uh-huh.
1: De hecho, uno de los grandes regaños de Cristo a los judíos y a los fariseos fue en Juan 5:39, que ahí sí tenemos problema de traducción, porque el versículo Juan 5:39 dice, escudriñad las escrituras.
0: Uh-huh.
1: Cuando no es imperativo, es indicativo en el griego. Lo que está diciendo Jesús es, escudriñáis. Al ser indicativo, Jesús les está diciendo lo que estaban haciendo. Y se lo dice diciendo así, escudriñáis las escrituras, porque a vosotros os parece que haciendo esto tenéis la vida eterna.
0: Uh-huh.
1: Pero las escrituras hablan de mí y vosotros no queréis venir a mí para tener vida. Entonces, él está regañando, rezongando, él está diciendo, señores, ustedes piensan que por estudiar la ley y estudiar la ley van a tener la vida eterna. Pero la ley, en definitiva, habla de mí.
0: Claro.
1: Toda la ley, toda la Biblia, todas las escrituras hablan de mí. Pero, sin embargo, ustedes no quieren aceptarme a mí. Pero el judío igual decía, no. Nosotros vamos a ser salvos por estudiar la ley. Entonces, Pablo lo que hace aquí es, utiliza esta figura literaria, que en definitiva les está diciendo lo que ellos querían. Entonces, de Cristo os desligasteis. ¿Sabes qué? Hay muy buenas traducciones que dicen, de Cristo os desligasteis, los que por la ley intentan justificarse.
0: ¿Te puedo leer lo que dice la Biblia textual entonces?
1: Sí.
0: Dice así, los que por la ley intentáis ser justificados del Mesías fuisteis desligados, de la gracia habéis caído.
1: Ahí está, intentáis, porque la figura literaria apunta a decir lo que ellos pensaban, creían y hacían. Pero en realidad era todo intención, porque
0: claro,
1: la ley no los iba a salvar. Entonces la figura literaria, que no es una figura que la utilicemos hoy vamos directamente al texto, ¿verdad?
0: Claro.
1: Hoy vamos, si estamos leyendo esta figura, lo vamos a traducir como traduce la textual, y se coloca exactamente lo que simboliza y significa la figura literaria.
0: Y es que estamos en una generación, me da la impresión, Héctor, vos que sos tan estudioso del tema figuras literarias, de una generación que es muy lineal, muy directa, y que le cuesta mucho el uso de imaginativo de figuras literarias, como era el caso de la audiencia a la que Pablo escribía, y en la antigüedad, que era muy rica en ese tipo de lenguaje.
1: Y se entendía, muy rica, y lo entendían. Hoy, si Pablo predicase 10 minutos como predicó en el Areópago, en algún otro lado, no lo entiende nadie. O sea, hay una nueva generación, Esteban, y yo lo he vivido en las clases. Yo hace 39 años ya que estoy en el seminario, y he notado en estos casi 40 años la degradación de lo que es las figuras literarias en nuestro léxico.
0: Digamos. Uh-huh.
1: A mí me gusta utilizar mucho sarcasmo, ironía, jugar un poco con esto. Hoy se utiliza sarcasmo, ironía.
0: Hay muchos que no te entienden. No. Piensan que estás insultándolos o agrediéndolos.
1: O que estoy hablando de verdad. Entonces no están entendiendo el mensaje.
0: Se lo toman personal.
1: Claro, por ahí imagínate yo diga, bueno, la verdad, los felicito, cómo han trabajado con celeridad, prontitud, responsabilidad esta semana. La verdad que no tengo que decirles nada porque han hecho todas las tareas tan bien, tan bien. Y por ahí te dicen, bueno, sí, bueno, no tanto, pero... Y uno dice, no entendió mi ironía, no hicieron las tareas.
0: Claro, claro, entonces estás llamándole la atención y de esa forma.
1: Claro, y veo cómo las figuras literarias que a veces...
0: No se entienden,
1: no,
0: claro.
1: No se entienden, exactamente. Y en el tiempo bíblico, hablar de esta manera era normal. Lo entendían muy bien, porque lo que está haciendo Pablo acá es, ustedes... se están justificando, entre comillas, por la ley, pero no les sirve de nada, están cayendo de la gracia. Entonces, esta figura que estábamos mirando en el programa pasado, habla de los sentimientos propios del hombre.
0: Sí, sí.
1: Habíamos hablado del arrepentimiento, Dios no se arrepiente, sin embargo aparece 18, 19 versículos que Dios se arrepintió. Habla del enojo, venganza, odio, rencor, y uno dice, pero Dios no puede generar algo que no tiene. ¿Cómo puede tener rencor, venganza y odio cuando Dios me pide a mí que ame a mi enemigo?
0: Claro, claro.
1: Yo le diría a Dios, me pedís a mí que ame a mi enemigo, que no tenga rencor, ni venganza, ni enojo, ni raíz de amargura, y tú eres el Dios más enojón de la historia, uh-huh. Y el más vengativo y el más rencoroso. ¿Por qué me pides algo a mí que tú no lo estás haciendo? Diría yo, ¿no? Entonces mirábamos en el programa pasado un montón de versículos y mirábamos acerca de también, en esto de los sentimientos propios del hombre, acerca no solo del arrepentimiento, sino de la venganza de Dios, el enojo de Dios. Fíjate que en Isaías capítulo 1, verso 14 dice, vuestras lunas nuevas y vuestras fiestas solemnes las tiene aborrecidas mi alma, me son gravosas, cansado estoy de soportarlo. ¿Te imaginas Dios cansado, sentado en un nimbus, en un cúmulus, en una nube, verdad? Bueno, esto es figura literaria, claro, también. Claro. Cansado estoy de soportarla. Por tanto, mira lo que dice ahora. Dice el Señor, Jehová de los ejércitos, el fuerte de Israel, ea, tomaré satisfacción de mis enemigos, me vengaré de mis adversarios. Uh-huh. Uno dice, ¿me vengaré? ¿Dios es vengativo? Sí. Aparecen términos como esto. No es real. Uh-huh. Solo quiere mostrar en una mentalidad, para que nosotros que tenemos una mentalidad tan humana, poder experimentar y ver que Dios no quiere este pecado. Pero le va a enviar profetas, le enviar sacerdotes, le va a enviar jueces, le va a enviar todo lo habido y por haber para que se vuelvan a Dios. Porque si nosotros lo leemos así, entonces ¿qué hacemos con Ezequiel 18 que dice, yo no quiero la muerte del que muere, yo quiero la vida? Dios está desde el comienzo. Fíjate que lo hizo desde el comienzo. El hombre peca en Génesis 3.6. En Génesis 3.6, Dios podía haber dicho al querubín, querubín, vamos a matar a Adán y Eva y algunos más acá y empezamos de cero. Total, son poquitos. No, lo que hizo fue inmediatamente proveer el medio de salvación. Y ya en Génesis 3:15 les prometió que iba a venir alguien que iba a herir, iba a dar una herida de muerte a la descendencia de la serpiente, que era Satanás. Y que Satanás iba a ser una pequeña lastimadura a Cristo en el calcañar que es en la cruz. O sea que ya les prometió la primera promesa de redención. Pero no solo eso, les muestra cómo van a tener ellos o alcanzar la salvación, porque ya en Génesis 3:21, Dios mató un animal inocente, derramó sangre inocente, sacó las pieles y les dijo, muchachos, esta vestimenta que se hicieron ustedes con hojas no sirve. Solo mis propias vestiduras podrán cubrir el pecado de ustedes. Porque Adán y Eva se sintieron avergonzados, se sintieron ya pecadores, entonces cubrieron su cuerpo con delantales de hoja. Y Dios dijo, no, solo mis propias vestiduras podrán cubrir el pecado. Y ya les enseñó a ellos mismos que la única manera era matar un animal y derramar sangre. Ya les está mostrando que está apuntando a Cristo, la sangre de Cristo.
0: Hacemos una pausa entonces, mirando todo este lenguaje simbólico de la Biblia para entender la obra redentora de Jesucristo.
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0: Estamos en Jungla Semántica, mirando Gálatas capítulo 5, versículo 4. Si me permitís, Héctor, ya que estamos buscando entender este pasaje y su uso en la traducción, te leo de Dios habla hoy. Ustedes, los que quieren ser reconocidos como justos por cumplir la ley, se apartan de Cristo, han rechazado la generosidad de Dios.
1: Qué interesante, Esteban. Muy buena traducción. Y si el oyente se pone a buscar en otras traducciones, que ahora en los celulares se puede conseguir muchas, van a ver que la mayoría de las traducciones ya hicieron la traducción de la figura literaria.
0: Mira vos.
1: Porque si tienen que poner exactamente lo que dice el original griego, exactamente, deberían poner un presente indicativo activo, como claro. Está en 60. Uh-huh. Pero ya hay que hacer correctamente la explicación o la traducción de lo que es la figura literaria.
0: Es para los que esperan, los que intentan justificarse.
1: Intentan, que eran los que querían. Ahora, Esteban, aquí hay algo muy importante de lo que es la escritura. Nosotros no podemos, Esteban, traducir, hacer una transliteración de palabra por palabra, porque eso sería un error. Ajá. Es lo que está pasando en la versión 60, se hizo la transliteración. En el griego aparece la palabra dikaiouste, muy bien, estudiaron, dikaiouste es un presente indicativo activo. No nos complicamos, dice dikaiouste, que es de la palabra dikaio, que es justificar, justificación. Entonces dice, los que por la ley os justificáis. Casiodoro de Reina y Cipriano de Valera no tenían tampoco mucha herramienta.
0: Claro, ¿verdad? Estaban saliendo de la época oscura, digamos.
1: Exactamente, y vienen un texto receptu de Erasmo de Rotterdam, el humanista holandés, en el 1517. Entonces, no tenían tablets celulares y no tenían las herramientas que tenemos hoy para hacer el análisis exegético o estudiar las figuras literarias.
0: En ese sentido, somos mucho más privilegiados que ellos.
1: Por supuesto que sí. Lástima que no abrimos la Biblia, pero tenemos todas las herramientas. Entonces, ellos dijeron, no, si acá dice dikaiouste, está en presente indicativo activo, ponemos dikaiouste en presente indicativo activo y se traduce como un presente, pero del indicativo. Los modos indicativos indican la realidad.
0: Lo que está sucediendo.
1: Lo que está sucediendo. Entonces,
0: Héctor, usaste la palabra transliteración. ¿Qué quiere decir eso?
1: Claro, que si en el griego dice, un ejemplo, dikaiouste, yo pongo exactamente dikaiouste y uno dice, no, momento, yo tengo que poner la transliteración del sentido.
0: Ok. Uh-huh.
1: Porque, ¿qué pasa? Si yo lo pongo literal, sigue siendo presente indicativo activo.
0: Entiendo.
1: Entonces yo tengo que estudiar de tal manera, es un estudio que lleva, ¿no? Es un estudio que te hace mirar el área de movimiento de la palabra. Te hace mirar el contexto, te hace mirar lo que es los pasajes paralelos, te hace mirar la analogía, te hace mirar el estilo literario del escritor, uh-huh. te hace mirar las limitaciones de cada escritura tiene una limitación. Imagínate que yo te diga hoy, Esteban, Cuando Pablo escribió a Filemón, él ya no creía en la vida eterna. Él ya no creía en el arrebatamiento. Y vos me decís, ¿pero por qué? Porque no lo escribió, no dice nada. Entonces vos me decís, pero Héctor, esa carta es para interceder por Onésimo, que estaba en la cárcel, y ahora Onésimo tiene que volver a la casa de Filemón, y esa carta es un salvoconducto que lo reciba, pero además es un pagaré porque le había robado Onésimo a Filemón. Entonces Pablo le dice, si en algo te faltó, te dañó, te falta, ponlo a mi cuenta. O sea, es una carta que está limitada. Todas las cartas tienen su limitación, que es el propósito del escritor. Entonces Pablo, cuando escribe a Filemón, que es una carta para interceder, evidentemente no va a hablar de la cuarta copa del Apocalipsis, el arrebatamiento. Entonces, todo esto hay que estudiarlo. Y además, Esteban, de estudiar todo esto, hay que estudiar que hay 152 figuras literarias en la Biblia.
0: Claro.
1: Y yo no lo puedo tomar literal. Entonces yo tengo que ver qué es lo que el escritor quiso decir. Vamos a imaginar esto sencillo. Llego a mi casa ahora y le digo a mi esposa Adriana, mi amor, Adriana, por favor, la rosca de chicharrón con grasa que íbamos a comer, no la hagas. Y ella me dice, ¿pero qué pasó? ¿Estás enfermo? No, leí Corintios 5 que dice que tengo que despojarme de toda levadura. Y una rosca con royal y el polvo no es lo mismo, así que no la quiero. Entonces Adriana me dice, ¿pero qué leíste? Primera Corintios 5, está en la Biblia. Soy literal, hice una transliteración de la palabra. Dice que tengo que despojarme de toda levadura, de todo, de la cocina, del fondo, de todo. Entonces Adriana me dice, no, Héctor, no hagas transliteración de la palabra. Hace transliteración del sentido. Él dice levadura como el pecado de los fariseos. Y ahí salto de la alegría y digo, bueno, entonces haceme la rosca entonces, que tengo hambre, le digo. Bueno, no se puede tomar transliteración de la palabra porque cometemos un gravísimo error. Yo lo escribo siempre en el pizarrón, en la famosa pregunta how much, que viene a ser cuánto.
0: Sí, sí.
1: Pero si vos lo analizás palabra por palabra, how es como y much es mucho. Entonces, si yo soy norteamericano y vengo a Uruguay y quiero pagar mi cuenta en un restaurante, yo voy a decir how much en mi mente. Pero como lo traduje en Estados Unidos, es como mucho. Y le digo al mozo en español, lo llamo, le muestro el plato, no sé mucho español, ¿no? Y le digo, ¿como mucho? Y él dice sí, sí, y se va. Y yo veo que no me cobra. Y se van todos pagan y se van, y a mí no me cobra. Entonces lo vuelvo a llamar y le muestro el plato, ya efusivamente, y le digo, ¿como mucho? Y dice, sí, sí, sí, y se va. Ya lo último lo llamo y le grito, ¿como mucho? Y él me dice, mire, señor, come mucho y se nota, Ahora, yo le estaba diciendo en mi mente, por hacer transliteración de la palabra, how much es cuánto debo. Pero lo traduje literal, how, como, much, mucho. Entonces yo pensé que estaba pidiendo la cuenta y le estaba diciendo si yo comía mucho.
0: Claro.
1: Para colmo, con mis 117 kilos se notaba, ¿verdad?, que comía mucho. Ahora, te das cuenta que por hacer transliteración de palabra no me estaba haciendo entender. En la Biblia pasa lo mismo, con muchas palabras. Y hay tantas figuras literarias que lo que se pide es que se haga, bueno, cuando es literal, pero que se haga transliteración del sentido.
0: Claro.
1: Tenemos un ejemplo muy vívido que lo tenemos en Gálatas 6.2. Dice, sobrellevad los unos las cargas de los otros. 6.2. Tres versículos después dice que cada uno lleve su propia carga. Entonces yo le digo a Pablo, ¿llevo la carga de mi hermano o llevo la mía? Vamos a ponerlo de acuerdo. Bueno, no puedo hacer transliteración de la palabra. Yeah. El sentido es, y la palabra griega indica, que la primera carga es la palabra baré, que es la carga que sobreabruma la barca de mi hermano. Y la segunda palabra que es carga es fortión, que es la mochila o la carga propia del barco, la rondana, el ancla. Entonces yo tengo que ahora hacer la transliteración y el sentido de lo que Pablo está diciendo. La primera carga es acérquese para ayudar a aquel hermano que está siendo
0: sobrecargado.
1: Sobrecargado. Claro. Y en el versículo siguiente, cuando dice cada uno lleve su propia carga, es que cada uno lleve su propia responsabilidad.
0: Claro, claro.
1: Que el ancla es tu responsabilidad, no es una sobrecarga el ancla. Entonces, tu propia responsabilidad de acercarte a aquel que está. Entonces, todo esto, si yo lo tomo literal, no lo entendería. Entonces, yo tengo que pensar cómo está pensando el escritor. Y para eso tengo que conocer las figuras literarias. Por eso a los alumnos del griego le hago esta trampa del versículo 5-4. Son de griego avanzado. Entonces le digo, bueno, si hay un error de traducción, vamos al griego. Cuando vamos al griego, todos gritan, dice, pero Héctor, en el códex sinaítico, códex vaticano, códex alejandrino, en todos los códex, en todo códex Besa, aparece un presente indicativo activo. O sea que Pablo está diciendo que algunos estaban justificando por la ley. Digo, pero no puede ser. Sí, está aquí. Bueno, vamos a tener que matar a Pablo entonces, porque está diciendo. Bueno, ahí entonces les digo, no solo Esteban saber griego, yo siempre les digo, no solo saber griego, sino también saber de figuras literarias. Por eso, a mí me encanta cuando les estoy dando las clases, explicarle que el cristiano tiene que saber de todo, un poco y un poco de todo. Así que, querido amigo, qué lindo es que podamos nosotros seguir estudiando, mirando, analizando estas figuras literarias. Y nos queda todavía, Esteban, un programa más.
0: Sí,
1: todavía.
0: Porque hay que esto, la antropopatía, genera más preguntas.
1: Claro, porque hay algo que es muy ventajoso en todo esto, ¿no? ¿Cómo se resuelve la antropopatía? ¿Cómo es que se resuelve? Bueno,
0: ahí nos quedó la incógnita.
1: Sí, ahí lo vamos a ver entonces en el programa que viene. Así que, querido amigo, les deseamos que usted siga disfrutando el Evangelio, sigamos comunicando la palabra de Dios, sigamos estudiando la palabra de Dios, pero sobre todas las cosas sigamos agradeciendo a nuestro buen Dios por esta salvación tan grande, por este regalo tan precioso del Evangelio que podemos disfrutarlo cada día. Dios les bendiga muy ricamente.
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día. Gracias, niños. Gracias, niños. Vamos a despedir a los niños con un aplauso bien grande.

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1: Su radio le da la hora. 11 horas 55 minutos. La temperatura, 9 grados. La presión atmosférica, 1017 hectopascales.
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Infobae, datos del Banco Central. El crédito al sector privado sigue sin levantar vuelo a pesar de que las tasas de interés se muestran algo más accesibles y de que la inflación sigue dando señales de que continuará su senda a la desaceleración. En junio, el stock total de préstamos en pesos al sector privado tuvo una escasa expansión del 0,3% que combinó un avance de las líneas para empresas y una retracción en los créditos para familias vinculados al consumo. A24 Internacionales. Tras la victoria de Francia sobre Marruecos 2-0 por los cuartos de final del Mundial 2026, los festejos se transformaron en serios incidentes en distintas ciudades europeas. Tanto en París como en La Haya y Londres se reportaron enfrentamientos entre las fuerzas de seguridad con simpatizantes de la selección africana, que dejaron heridos, detenidos y varios autos prendidos fuego. The Sport. Haaland irónico en la previa del encuentro entre Noruega e Inglaterra. Deben estar seguros, van a pasar. La máxima estrella del seleccionado nórdico dejó un nuevo comentario sarcástico y fiel a su estilo, de cara al gran compromiso de este sábado por los cuartos de final de la Copa del Mundo. Lo mismo había declarado en la previa al triunfo frente a Brasil. En cualquier momento volveremos con más noticias.

Muy buenos días. ¿Cómo andan todos ustedes? Es más, yo estaba pensando, digo, ¿sí qué digo? Muy buenos medios días o buenos días. Bueno, buen día. Digamos que es un excelente día, de lo cual muchos de nosotros hemos despertado, agradecidos a Dios por un nuevo día más de vida. Y con estas circunstancias que obviamente tenemos que seguir peleándola. Y para muchos hoy es uno de esos días del fin de semana largo, de los XXL. Pero bueno, realmente, bueno, está bueno para disfrutar. Tengo conocidos que han viajado para ver a Puerto Madryn, han aprovechado para ver familiares, y muchos están aprovechando también este espacio de descanso para cuidar su salud, para descansar, para ordenar la casa. Así que, como verán, es un buen día para todos. Y para los que seguimos trabajando y para los que tenemos que seguir, obviamente también damos gracias a Dios por el trabajo y por el esfuerzo de cada día. Especialmente viviendo una previa que obviamente va a dar que hablar, ¿eh? Mañana a 22 horas nuestro seleccionado nacional va a jugar y vamos a estar ahí, ¿eh? Vamos a estar alentándolo. Por eso la 93.3 MHz y el www.elcreadorfm.com te dicen: tranquilo, cuidémonos, disfrutemos de que es un deporte. Obviamente, nuestros seleccionados son personas profesionales de lo que es este deporte del fútbol, por lo cual, obviamente, tenemos que saber que ellos saben en la cancha, en el momento y con su director técnico qué es lo que tienen que hacer. Y nosotros, digamos, como buenos ciudadanos, como buenos argentinos, como buenos hijos de Dios, mantengamos la calma, ¿no? Mantengamos la calma y disfrutemos de lo que va a ser este encuentro mañana a partir de las 22 horas. Así que tranquilos, salgamos a festejar en completa paz. Ya va a ser ya casi la medianoche cuando tengamos que salir a festejar, cuando tengamos que seguramente dar una vueltita en la ciudad donde te toque estar mirando el partido y si querés hacerlo. Pero vuelvo a repetir, la idea es que ustedes, si van a disfrutar ese momento, lo hagamos en completa paz, en completa calma. Todas las ciudades, obviamente, la parte de seguridad, la parte de la administración pública se va preparando continuamente para estos festejos. Así que realmente mañana va a ser un día realmente muy lindo. Mientras tanto, hoy disfrutamos el fin de semana largo y vamos disfrutando también todas las novedades que la Iglesia Misionera Evangélica Creador de Estomba 420 también te va anunciando para este buen fin de semana. En un ratito más viene el Enfocando, hoy Enfocando Mediodía.

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Y seguimos transcurriendo un poquito al mediodía, ya obviamente pasando 20 minutitos de este mediodía espectacular. Y bueno, como siempre te decimos, estamos entre las noticias, estamos un poquito aquí, un poquito allá. Y bueno, vamos a ir mandando los saluditos, saluditos correspondientes al pastor de la iglesia, el pastor Jorge Daniel Ruiz, junto a la esposa, la pastora Analía Canela Rojas. También se comunicó Luquitas, Luquita, que pidió un tema de rescate que obviamente ya se lo vamos a estar pasando. Y también a todos los que nos están escuchando y acompañando en esta hermosa mañana. Recordá que mañana sábado tenemos de las 2:30 hasta las 3:00 p.m. la reunión de jóvenes. Si tenés entre 12 y 18 años, ahí las capitanas del equipo, ahí ya tiene todo armado la reunión de jóvenes para que mañana pases un día realmente muy, pero muy lindo, ¿eh? Comiendo algunos snacks y siguiendo y obviamente disfrutando de las enseñanzas, lindas enseñanzas en la palabra de Dios. Y el domingo, 7:00 p.m, obviamente que estamos todos juntos acá para cantar canciones en vivo y en directo a Dios y después escuchar la buena palabra que Dios trae para nosotros. Mientras tanto, sonando algo de rescate para nuestro amigo Luquitas mientras está manejando.

Y ahí está, y hemos cumplido con nuestros oyentes. Ahí está Rescate con Ay, Ay, Ay, para el tema de Luquitas, para levantar bien, pero bien la mañana, obviamente junto con todos los las cosas lindas que hemos escuchado hoy de la mañana de la 93.3 MHz, Luis Palau, Héctor Leites, cada propaganda, cada canción, cada situación que vamos que se va pasando por la radio, realmente vamos disfrutando de lo que es la radio. Nosotros la disfrutamos con ustedes, obviamente, disfrutamos de lo bueno y lo lindo que es estar aquí comunicados y en la radio. Y como estamos siempre comunicados, en Enfocando número 191, hemos avanzado a través de estos días, de estos meses, llegando ya a mitad del año con el 191, de los cuales ustedes saben que estamos en el libro de Apocalipsis, un libro excelente para leerlo, tal vez con las dificultades que nos ofrece, pero con el buen entendimiento de Dios, el estudio y obviamente decir, ¿no?, en esos primeros versículos que dice: bienaventurados aquellos que leen este libro, ¿no? Tenemos que leer ese libro, el libro del Apocalipsis, donde también nos muestra toda la plenitud de nuestro Señor Jesucristo, donde dice que Él es el Alfa y el Omega, el principio y el fin y el Todopoderoso. Así que, con ustedes, el Enfocando número 191. Apocalipsis, las cosas que han de suceder. Cuando abrió el séptimo sello, se hizo silencio en el cielo, como por media hora, y vi a los siete ángeles que estaban en pie ante Dios, y se les dieron siete trompetas. Esto dice Apocalipsis capítulo 8, versículo 1 y 2. Después sigue diciendo en lo que es la parte de Enfocando, ¿no? Dice: un gran silencio que anticipa los juicios sobre la tierra a causa de tanta maldad. Esto es lo que está diciendo el estudio, la reflexión de hoy. Buscad a Jehová mientras pueda ser hallado. Llamadle en tanto que está cercano. Deje el impío su camino y el hombre inicuo sus pensamientos, y vuélvase a Jehová, el cual tendrá de él misericordia, y al Dios nuestro, el cual será amplio en perdonar. Esto dice también Isaías 55, versículos 6 y 7. Fíjense que tenemos, mientras tanto, viendo hacia el futuro, en un cielo donde Juan está viendo un gran silencio, una gran situación, donde va a haber donde hay siete trompetas, donde a causa de estas trompetas son juicios, donde sobre toda la tierra. Pero hoy, ahora, en este momento, tenemos esta gran oportunidad de buscar a Dios, de arrepentirnos de nuestros pecados, de acercarnos a Él confiadamente en el nombre de Jesús, el único nombre que es nombre sobre todo nombre, de arrepentirnos, de aceptarlos, de cambiar nuestro destino, nuestro camino, de no llegar a ser parte de estos juicios de los cuales realmente muchas veces uno se asombra o está expectante. Pero ¿saben qué? Dejando y sabiendo que estas cosas pueden suceder, hoy es el tiempo de buscar a Dios. Hoy, porque hoy Dios está cercano. ¿Cómo? A través de cada canción, de cada palabra, de esta invitación, de cada reunión que, por ejemplo, nosotros que tenemos los martes y los domingos a las 7 de la tarde, de cada palabra, de cada invitación, de cada Biblia entregada, de cada invitación, esos famosos trataditos o tarjetas de invitación a las iglesias. Hoy usted tiene la posibilidad, la oportunidad. Hoy tiene también nuestra línea de teléfono, el 2932-618080, para comunicarse, tirar un mensaje y decir de qué se trata esto, cómo puedo acercarme a Dios y cómo puedo recibir en Él el perdón de pecados. Un perdón que es gratuito, un perdón que el sacrificio ya lo hizo una vez y para siempre nuestro Señor Jesucristo. Por eso, este Dios del cielo, este mediador entre Dios y los hombres, y antes que lleguen esos juicios, o antes que nosotros debamos dejar esta tierra por cualquier situación, acerquémonos a Dios, arrepintámonos de nuestros pecados y aceptemos la voluntad que hoy Dios tiene para cada uno de nosotros, porque Él está cerca.

0: 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NA. La Libertad Avanza quiere debatir en septiembre la reforma electoral en el Senado, pero no tiene los votos para eliminar las PASO ni para establecer un sistema de colectoras como quiere impulsar el gobierno a fin de sumar los apoyos de otros espacios políticos a la reelección del presidente Javier Milei. Canal 26 Internacionales. Europa acaba de dar un histórico paso hacia la movilidad ferroviaria libre de emisiones. El fabricante suizo Stadler presentó oficialmente el primer tren de vía estrecha impulsado por hidrógeno del mundo, una innovación que podría transformar el futuro de miles de kilómetros de líneas regionales que hasta ahora enfrentaban enormes dificultades para abandonar los combustibles fósiles. El desarrollo fue concebido específicamente para operar en la isla italiana de Cerdeña, donde una red ferroviaria heredada del siglo XIX plantea desafíos técnicos únicos. Olé, Mundial 2026. Facundo Tello fue cuestionado por Francia por una interminable espera en el chequeo del penal, que finalmente le atajó Bono, el arquero de Marruecos, a Mbappé. El árbitro argentino se hizo cargo del duelo correspondiente a los cuartos de final, que fue 2-0 para los galos, pero un medio local le hizo una observación por una extensa revisión de VAR. En cualquier momento volveremos con más noticias.
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Apláudale fuerte a Jesús. Gracias, Señor, por esta fiesta. Te agradecemos.

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MDZ, la propuesta de Javier Milei de ceder la Casa Rosada a la selección argentina tras su participación en el Mundial es una realidad y hay funcionarios a quien le empiezan a dar forma. Si bien la idea estará estrictamente supeditada a la aceptación de los jugadores, en el gobierno quieren tener un plan ante esa eventualidad. El mandatario afirmó que está dispuesto a que el albiceleste festeje su actuación en la Copa, independientemente de cómo salga. Puse la Casa Rosada a disposición y cuando los jugadores vayan, para que no tengan interferencia política, ese día la vacío, afirmó Milei, y agregó que no tiene nada que hacer en esa foto. Telefe, catástrofe en Venezuela. La presidenta interina Delcy Rodríguez le pidió al rey Carlos III que sea liberado el oro de las reservas internacionales que se encuentra retenido en el Banco de Inglaterra para atender a los afectados o por el doble terremoto de hace dos semanas. En el banco hay depositados lingotes valorados en 1.900 millones de dólares, cuyo control la justicia británica rechazó ceder al entonces gobierno de Maduro por considerarlo ilegítimo. 4-4-2, fútbol de Europa. Barcelona pisa el acelerador por Julián Álvarez. Con el objetivo de reforzar el plantel para conquistar la Champions League, el Blaugrana ha solicitado una financiación de 210 millones de euros. El delantero del Atlético Madrid y la selección argentina figura como la gran prioridad tras la finalización del Mundial. En cualquier momento volveremos con más noticias.

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1: Su radio le da la hora. 13 horas, 37 minutos. La temperatura, 9 grados. La presión atmosférica, 1014 hectopascales.
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noticias. Esto pasa en la Argentina y el mundo. Infobae, Vaca Muerta. Techini y Sagde volvieron a perder un contrato en el gasoducto. Una empresa italiana y el dueño del Inter Miami les ganaron una licitación a millonaria. La constructora de Paolo Roca competía contra un consorcio integrado por la estadounidense Pamco y la italiana Bonatti, y un socio local obtuvo el contrato para la construcción de un extenso ducto en la Patagonia. NA. El FMI negocia con el gobierno interino de Venezuela la liberación de parte de los activos del país retenido por el organismo para responder a la emergencia causada por los terremotos del pasado 24 de junio. La directora gerente Cristalina Georgieva trató esta semana la cuestión con la presidenta interina venezolana, Delcy Rodríguez. TIC Sport, Mundial 2026. Desde la selección de España bancaron a la Argentina ante las quejas de Egipto en la derrota 3-2. El joven zaguero de La Roja, Pau Cubarsí, no se dejó llevar por las quejas de redes sociales y

para reflexionar en un cambio fructífero. Nacemos, vivimos y morimos. No podemos hacer nada en cuanto a nacer o en cuanto a morir, pero podemos hacer mucho en cuanto a cómo vivimos. Pedro estuvo dispuesto a dar un paso de valentía cuando Jesús lo llamó. Asumir responsabilidad por el modo en que vivimos es valiente. Se necesita valor para aceptar la vida tal como nos viene. Y es momento de emprender la acción y hacer que tu vida cuente. Sal de la barca y comienza a trabajar para dejar un legado cuando te hayas ido. Ama, solo ama. 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

cambio esta tarde, Señor. Un cambio esta tarde, Señor. El Señor te saca de lo público y te lleva a lo privado. Te saca del medio del montón, te lleva al lugar secreto. Te saca de la superficie y te lleva a lo profundo. Te saca de la orilla y solo mirar de lejos. Y te mete en su círculo íntimo de amigos. Entramos por sus puertas con acción de Dios.

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0: Actualizamos los datos meteorológicos. En tu ciudad, Punta Alta, Puerto Belgrano.
1: Su radio le da la hora.
2: 14 horas, 42 minutos.
1: La temperatura,
2: 9 grados.
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a ti, Señor. Te aplaudimos a ti, Jesús. Alabanza y honor a ti, Señor. Alabanza y honor a ti, Señor Jesús. Toda la gloria.

0: Actualizamos los datos meteorológicos. En tu ciudad, Punta Alta, Puerto Belgrano.
1: Su radio le da la hora. 15 horas, 25 minutos. La temperatura, 9 grados.
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noticias. Esto pasa en la Argentina y el mundo. Ámbito, inflación en dólares. Argentina se encareció un 3,5% desde que asumió Javier Milei, aunque se abarató respecto de América Latina. Según un relevamiento de Fundar, en base a información del Banco Mundial, en abril hubo un abaratamiento relativo del 0,6%. La novedad fue que el transporte doméstico se volvió más costoso que en el promedio de la región. Clarín Tecnología. Dura batalla legal de los medios de comunicación contra OpenAI por el uso de pagar contenidos bajo derecho de autor. El New York Times y el Daily News, entre otros, denuncian un pirateo del trabajo periodístico para alimentar los sistemas de inteligencia artificial. Lo que está en juego es si los chatbots de IA compiten de manera desleal como fuente de información, desviando tráfico web sin realizar el trabajo periodístico que implica recopilar las noticias. Olé. El increíble calendario del fútbol argentino en medio de la definición del Mundial, que se disputará el domingo 19 de julio. Se vienen partidos de eliminación directa por la Copa Argentina antes de la final en Estados Unidos y dos días después, el martes 21, habrá un campeón de la Supercopa Argentina que saldrá del partido que disputarán Independiente Rivadavia y Estudiantes. Además, habrá play-off de Sudamericana, mientras que el jueves 23 empieza el torneo clausura. En cualquier momento volveremos con más noticias.

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noticias. Esto pasa en la Argentina y el mundo. TN, el gobierno avanza con un paquete de reformas sobre seguridad, inteligencia y defensa para enviar al Congreso. La iniciativa toma como referencia un esquema de Estados Unidos y buscará darle un enfoque más amplio a una agenda que ya impulsó cambios con la ley antimafia y la adhesión al escudo de las Américas. NA, el comercio ilegal crece y ya se posiciona como uno de los principales problemas para la industria nacional. Según el último informe de la Asociación Interamericana de la Propiedad Intelectual, esta problemática asciende al 5% del Producto Interno Bruto en países como Argentina y Brasil. Se agudiza aún más cuando se observan casos como el de México, que aumenta al 8%. 442 Mundial 2026. Mientras en el campo de juego la selección de Scaloni vive al límite, en las tribunas de Estados Unidos el efecto Argentina se consolida como el protagonista absoluto de esta Copa del Mundo. El análisis que circula en medios estadounidenses no es ajeno al impacto de los colores celeste y blanco. Tal es el caso del New York Times, que en sus resúmenes sobre el desarrollo del torneo ha destacado cómo los estadios se transforman cuando juega la Argentina. En cualquier momento volveremos con más noticias.

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0: actualizamos los datos meteorológicos. En tu ciudad, Punta Alta, Puerto Belgrano.
1: Su radio le da la hora. 16 horas, 41 minutos. La temperatura, 9 grados. La presión atmosférica, 1013 hectopascales.
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3: Todas las razones por las que deberíamos comenzar a desayunar frutas. Pan tostado o cereal. Bueno, si queremos comenzar el día cargado de energía o simplemente estamos intentando llevar una dieta más saludable, debemos saber que desayunar fruta es la mejor opción. ¿Cuáles son algunas de las razones? La fruta es rica en un tipo de azúcar que el organismo asimila muy bien y que es muy beneficiosa para el cerebro en esas primeras horas del día. Nos ayuda a despejarnos por las mañanas y por si fuera poco permite que nuestro estómago se active con mayor rapidez. Son ideales para brindar energía, lo cual evitará que a media mañana nos sintamos cansados y sin demasiadas energías para continuar con la energía. La fruta es

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1: Señor, aguardamos confiados tu gloria, precioso amor, la fuente de vida. Sabemos que un día te veremos, Jesús.

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3: Hoy tengo en mis manos una pregunta que puede parecer un poco jocosa, pero que en verdad es una pregunta importante para el joven que me la escribió. Es un jovencito de 14 años que me dice en una pregunta sincera: Señor Palau, ¿por qué cambió mi voz? ¿Por qué está cambiando incluso mi personalidad? Y yo siento que mi cuerpo está cambiando, la gente se me ríe, mis parientes se burlan, pero nadie me ha explicado el porqué del quebranto de mi voz y el cambio de voz. Por favor, ¿me puede explicar en privado, señor Palau? Por supuesto, querido jovencito, le estamos escribiendo en forma privada y secreta, por así decirlo, a usted personalmente. Pero aquí en público quiero aprovechar a responder a su pregunta, porque puede haber muchos jovencitos en todo nuestro continente, escuchando mi voz cada día, que a lo mejor tienen la misma pregunta, pero no se atreven o no toman tiempo para preguntar. ¿Por qué cambia la voz de un muchacho a los 12, 13 o 14 años, algunos a los 15, otros aún a los 16? Cambia porque, querido jovencito, su cuerpo está cambiando. Usted está dejando de ser un niño y está pasando a ser un joven adulto. Cuando uno llega entre los 12 y los 16 años, casi todo varón cambia su voz. Algunos no, y nada tiene de malo eso tampoco, pero la mayoría cambiamos. ¿Por qué? Hay cambios fisiológicos, o sea, cambios físicos, que están haciendo de usted, de un varón, un niño, a un hombre. Y lo que está pasando es que al cambiar lo que los médicos llaman las hormonas, al aumentar sus glándulas, la secreción, o sea, el funcionamiento de ciertas glándulas hormónicas, usted está llegando al punto en que, en su juventud, va a tener la capacidad de casarse, de tener hijos, y deja de ser un niño y pasa a ser un hombre. Es un periodo muy emocionante en la vida de un muchacho cuando deja la niñez y pasa a la juventud y a la hombría. Es una hora muy también confusa a veces. Posiblemente su cuerpo está creciendo en forma rápida. A veces los jóvenes sienten dolores físicos por el desarrollo rápido de los músculos. Usted va a descubrir, querido joven, que va a empezar a tener un nuevo interés en las chicas, en las señoritas, en el sexo opuesto. Quizá hasta ahora no lo ha tenido porque era un niño y a veces los varones hasta se burlan de las niñas y se hacen los enemigos. Pero ahora a usted le van a empezar a interesar las niñas. Le va a empezar a interesar su aspecto físico, su cabello, su arreglo, su ropa, cosa que antes no le interesaba. ¿Por qué? Porque está pasando a ser un joven hombre y pronto va a empezar a pensar en pequeñas amistades con el sexo opuesto, luego el noviazgo, que al fin de cuentas va a llegar al matrimonio. Pero yo le quiero hacer una recomendación que está lejos de lo de su voz. Joven, ahora que es un adolescente y que está llegando a su temprana hombría, tome a pecho este consejo del viejo predicador del Eclesiastés en la Biblia que le dice: alégrate, joven, en tu juventud, y tome placer tu corazón en los días de tu adolescencia, y anda en los caminos de tu corazón y en la vista de tus ojos, pero sabe que sobre todas estas cosas te juzgará Dios. Acuérdate de tu Creador en los días de tu juventud, antes que lleguen los malos días y lleguen los años de los cuales digas: no tengo en ellos contentamiento. Joven, ahora que es un joven, acuérdese de su Creador todos los días de su juventud.
2: 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Confiamos en que estas palabras le conduzcan a una vida mejor. Esté atento a otra nueva pregunta que llegará por esta misma emisora cuando presentemos Luis Palau Responde. 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
1: Hoy me siento más que contento porque esta noche tengo la oportunidad de poder compartir con mis amigos. Los chicos de 2020 que están acá, pido un fuerte aplauso para ellos. Y para ti, Señor, y para todos los que se han congregado esta noche, este himno que nació del corazón y el cual titularon Presencia, Luis Santiago y 2020, adorando al Señor.

0: papá, te damos gracias. Tu pueblo dice, tu pueblo dice, gracias Señor, te coronamos y alabanza Señor, eres digno, digno eres Señor, digno eres Señor, aleluya. Levanta un grito de alabanza a tu rey, levanta el corazón agradecido, sí Señor.
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3: Queremos tu presencia, papá. Esa es nuestra esencia.

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Dale gracias porque Él es fiel. Porque no importa cuántas veces caigamos, su gracia, su favor nos levanta. Su favor en esta noche nos levanta. Su favor en esta noche nos levanta. Su gracia, su misericordia. Porque si estoy aquí en este lugar de pie es por su favor, es por su gracia. Porque no somos perfectos, pero aún así Él nos ama. Porque Él conoce nuestras debilidades, pero aún así nos ama. Porque Él conoce nuestras debilidades y aún así entregó a su Hijo a morir en la cruz por ti. Entregó a su Hijo en la cruz a morir por mí. Por eso no me canso de cantar del amor de Dios. Por eso no me canso de darle gracias. Porque Él se glorifica en medio de nuestras debilidades. Él se glorifica en medio de tu debilidad. Él se glorifica en medio de tu debilidad. Levanta tus manos, no importa los errores de tu pasado. Dios en esta noche trae una gracia nueva, una misericordia nueva. Pueden cantarlo al Señor. Tú me amaste, tú me amaste.

0: Dale ese aplauso al amor de Dios. Aleluya.
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Hola, bienvenidos. Aquí presentamos los principales títulos a esta hora. Infobae, Casa Rosada. El presidente Milei defendió su proyecto para limitar el gasto del Estado y desafió a la oposición. En esa línea, le envió un fuerte mensaje al Congreso al asegurar que el que esté en contra del shutdown de Estados Unidos está a favor de los presupuestos desequilibrados. El presidente también criticó la carta orgánica del Banco Central que diseñó el kirchnerismo. Es un disparate. Anticipó que las modificaciones de las facultades de la entidad monetaria podrían generar ruido en el Congreso. C5N, el gobierno admitió que mucha gente todavía no recibe los beneficios del programa económico. El viceministro de Economía, José Luis Daza, reconoció que la mayoría de la población aún no percibe mejoras en su vida cotidiana tras las medidas oficiales. Descartó un plan platita de cara a las elecciones 2027 y apostó al crédito como motor de actividad. Todo Noticias, un micro que llevaba un equipo de fútbol femenino infantil chocó de frente con un auto. Hay 2 muertos y 16 nenas heridas. Las jugadoras tienen entre 9 y 12 años y fueron hospitalizadas en La Carlota. Un hombre y una mujer murieron y 16 nenas de entre 9 y 12 años resultaron heridas ayer por la tarde luego de que el ómnibus en el que regresaban de disputar el partido de fútbol chocara de frente contra un auto en la ruta provincial 4 entre La Carlota y Huanchilla, en el sur de Córdoba. Las autoridades investigan cómo se produjo el impacto. Pronto más información. Hasta entonces.

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3: ¿Qué tal, querido amigo o amiga del programa Cruzada con Luis Palau? Mi nombre es Jorge Escopazo y quiero darle la más cordial bienvenida a este nuestro punto de encuentro en la radio que hemos denominado Cruzada con Luis Palau, aquí donde estudiamos juntos diariamente la Biblia, la Palabra de Dios, de la mano como siempre de Luis Palau. Y en el día de hoy, continuando con nuestra serie en la familia cristiana, le presento el mensaje titulado La familia es un centro de alegría y diversión. Sin más entonces, con nosotros, Luis Palau.
4: La propaganda moderna, la radio, la televisión, los periódicos, las revistas, nos ofrecen muchos placeres en el día presente. Nos ofrecen toda una serie de artículos para la venta, para nuestra mayor satisfacción y placer. Nos ofrecen toda una serie a todo color y con toda alta presión para que compremos, adquiramos, hagamos, vayamos a lugares y a ocasiones en los cuales podemos divertirnos. Y eso me parece muy bien, con tal que sea sano, lo cual la mayor parte lo es. Porque el ser humano quiere ser feliz, quiere ser alegre, quiere divertirse, quiere conocer años y días de satisfacción y de felicidad aquí en la tierra. En estos días, aquí en nuestro programa, hemos estado compartiendo algunos de los placeres y las posibilidades de una vida realmente satisfactoria. En realidad, el ser humano se divierte y se satisface relativamente con poco, pero lo que satisface al ser humano es lo del corazón. Los bienes materiales generalmente no traen la satisfacción que uno cree que pueden traer. Por eso hemos estado hablando, en contraste con los desastres en las familias del día moderno en estos días, con los golpes, los dolores, las separaciones, el abismo entre las generaciones, el gran cuadro de lo que es la felicidad en una familia feliz, una familia alegre, la familia cristiana. Porque dijimos que la familia cristiana es un cuadro de la relación entre Cristo y su iglesia. Dijimos que la familia cristiana es una escuela bíblica y una escuela de oración. La familia cristiana revela la paternidad y la ternura de Dios. Nos enseña el valor de la disciplina en la vida. Hoy quiero decir que si su familia y la mía van a ser verdaderamente cristianas, si van a ser un centro de alegría y de diversión maravillosos, tienen que nacer esa alegría y esa diversión del respeto del uno para con el otro y del aprecio y el amor entre los miembros de la familia. En su familia, si va a ser realmente alegre y divertida y cristiana, tiene que haber respeto y aprecio y amor. No puede haber gritos ni desprecios. Por supuesto que entre los niños siempre habrá pequeñas luchas, a veces habrá golpes, pero con Cristo en el hogar es posible enseñar y demostrar el respeto hacia los demás. El versículo clave, el versículo que nos habla de esto, dice así en Filipenses capítulo 2. Nada hagáis por contienda o por vanagloria, antes bien con humildad, estimando cada uno a los demás como superiores a él mismo, no mirando cada uno por lo suyo propio, sino cada cual también por lo de los otros. Esa es la clave de un hogar alegre, de una familia divertida, de una familia cristiana, de una familia donde la alegría es genuina. Tiene que haber, en primer lugar, dice, que nada hagamos por contienda o por vanagloria. Y el ejemplo tiene que nacer del padre y de la madre. No hay nada más repugnante y que más divide a los hogares que padres o madres que constantemente están tratando de sobreponerse a los demás, de demostrar su superior conocimiento, sus conocimientos de la literatura o de lo que sea. En segundo lugar, dice, antes bien con humildad, estimando cada uno a los demás como superiores a él mismo. Eso es lo que distingue la familia cristiana de la que no lo es, que cada uno estima a los demás como superior a él mismo. O sea que hay un respeto profundo por la personalidad del hermano o de la hermana en la familia, del padre y de la madre, el uno para con el otro, si están los abuelos en la familia también. Esa actitud de estimarlos como superiores. Y luego nos da la clave porque dice, no mirando cada uno por lo suyo propio, sino cada cual también por lo de los otros. Ahí está el secreto, el no egocentrismo, el mirar por lo de los demás, no por lo suyo propio, es lo que trae alegría, trae diversión y trae respeto en la familia. Ahora usted me dice, bueno, pero señor Palau, ¿quién puede vivir de esa manera? ¿Dónde puede usted encontrar un hogar donde las cosas no se hacen por contienda, sino con humildad? ¿Donde se estima a los demás superiores a él mismo? ¿Donde cada uno no mira lo suyo propio, sino también por lo de los otros? Es un hogar donde impera el amor. El amor es el ambiente del hogar. El amor es el motor que controla la familia cristiana. ¿Su familia está controlada por el hogar? Aunque usted sea un hijo que está escuchando mi voz, usted puede implantar en su familia, puede injertar el ambiente del amor si ese amor comienza a demostrarse dentro del corazón suyo. El Señor Jesús nos da la pauta en San Juan 13:34, donde dice, un mandamiento nuevo os doy, que os améis unos a otros, como yo os he amado, que también os améis unos a otros. En esto conocerán todos que sois mis discípulos, si tuviereis amor los unos con los otros. Este es el ambiente de un hogar donde el respeto hacia los demás es el ambiente de un hogar donde el aprecio y el amor hacia los demás trae resultados positivos. Todo debe comenzar en realidad con el padre, que es la cabeza del hogar. Pero si el padre no es de Cristo, o el padre no toma su responsabilidad, no asume la posición que Dios le ha dado, entonces le corresponde a usted, sea quien sea en la familia suya, joven o señorita, a un niño o niña que escucha mi voz, pero sobre todo madre o padre, le corresponde a usted el privilegio y el honor y la responsabilidad de traer el ambiente del amor, ese ambiente que va a crear respeto entre los miembros de la familia, respeto que trae satisfacción y respeto que trae alegría. No hace mucho, mi suegra, que es una buena cristiana y que crió a su familia en un ambiente de familia hermosa cristiana y de la cual proviene mi señora, me dijo que estaba enseñando una clase de escuela dominical y le aconteció un incidente muy triste. Una niña de 8 años de edad entró a la clase de escuela dominical. Provenía ella de una familia que había quedado destrozada, aunque mi suegra no lo sabía al momento. Estaba mi suegra dando la clase de la Biblia en este domingo por la mañana, cuando enseñó de que Dios es nuestro Padre, y dijo que Dios nuestro Padre nos ama, que por eso debemos amarlo y debemos obedecerle, porque Dios es nuestro Padre. De repente esta niña de 8 años que por primera vez visitaba la escuela dominical levantó la mano y dijo, maestra, maestra. La maestra, que era mi suegra, le dijo, sí, ¿qué quieres, niña? Y ella dijo, si Dios es como mi padre, yo no lo quiero a Dios. ¡Qué tristes palabras! Luego mi suegra le preguntó, ¿y por qué, si Dios es como tu padre, tú no lo quieres a Dios? La niña dijo, mi padre me grita, mi padre me golpea despiadadamente, mi padre se comporta mal con mi mamá, mi padre no nos quiere. Si Dios es como mi padre, yo no lo puedo querer a Dios. Esta pobre criatura de 8 años de edad ya había pasado por tristes experiencias. Ojalá que esa no sea la experiencia de su hogar. Y si usted es un padre que me escucha, o un padre que ha de ser algún día porque todavía es joven, propóngase ante Dios, determine que con Cristo en su corazón, con el poder interno de Cristo, usted va a crear en su hogar un ambiente de respeto, de aprecio, de amor, en el cual la humildad y el respeto hacia los demás imperan. Esa es una familia cristiana feliz. Dios va a ser su Dios, Cristo en su corazón va a ser su guía, y la potencia que lo va a guiar. Su familia puede ser una familia alegre y divertida, en el cual el amor es el ambiente que predomina. Decídase hoy que Cristo more en usted y que usted imparta el amor hacia su familia.
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0: Así nos acompañó Marcos Witt por el segmento musical de nuestro programa con esta preciosa melodía Más de Ti. De esta forma llegamos al final de nuestro programa de hoy. Nos tenemos que despedir. Si el Señor lo permite, nos vamos a reencontrar en nuestra próxima presentación.
1: Amigos oyentes, muchas gracias por su fina sintonía al programa de este día. Les estaremos esperando muy pronto para el próximo programa Cruzada con Luis Palau. Hasta entonces, recuerden las palabras de nuestro Señor Jesús. Felices los de corazón limpio, pues ellos verán a Dios.
2: Hola, bienvenidos. Aquí presentamos los principales títulos a esta hora. Radio Mitre. Karina Milei reúne a los legisladores porteños para alinear la estrategia de La Libertad Avanza en la ciudad. La hermana del presidente encabezará el encuentro en Balcarce 50 el próximo jueves. Hará un balance de gestión y debatirán el mapa electoral porteño. La reunión reunirá a la tropa que conduce Pilar Ramírez, la mano derecha de Karina, en la legislatura porteña. Según allegados, la convocatoria buscará repasar todo lo logrado en la primera mitad del año y lo que viene para adelante, y por la presencia de Karina Milei, no esquivará el debate sobre el escenario electoral rumbo al 2027. Noticias argentinas. El gasto público cayó 2,3% en el primer semestre. La caída estuvo impulsada por los recortes en transferencias a provincias y obra pública. Los subsidios energéticos registraron el mayor incremento del periodo. A pesar de que en el mes de junio el gasto registró una suba puntual de 3,7%, el acumulado de los primeros seis meses mantiene la tendencia a la baja. Los rubros con mayor recorte fueron el financiamiento a las provincias y la inversión en infraestructura, mientras que las partidas destinadas a subsidios mostraron comportamientos dispares. Infobae, terror en un vuelo de Ryanair, Grecia-Alemania. Una ventanilla se rompió en el aire y succionó parcialmente a uno de los pasajeros hacia el exterior. Las primeras investigaciones apuntan a que el incidente se produjo cuando un fragmento del motor dañado se desprendió e impactó contra el cristal. El avión, que había despegado desde Tesalónica, Grecia, con destino a Memmingen, Alemania, tuvo que regresar de urgencia al aeropuerto griego tras detectarse la ruptura de la ventanilla en la zona de pasajeros. El suceso ocurrió pocos minutos después del despegue, generando preocupación entre los viajeros y la tripulación. Pronto más información. Hasta entonces. Everybody got that island attitude? Okay, here we go.

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Hola, bienvenidos. Aquí presentamos los principales títulos a esta hora. El canciller Techint perdió otra licitación clave en Vaca Muerta. El gasoducto quedó en manos del dueño del Inter Miami. El grupo de Paolo Roca fue superado por el consorcio liderado por Jorge Mas, propietario del club donde juega Lionel Messi. Es el segundo megaproyecto que se le escapa a la siderúrgica en pocas semanas. La alianza ganadora está encabezada por Pumco, subsidiaria de Mastec, compañía controlada por el empresario Jorge Mas, uno de los propietarios del Inter Miami, el club donde juega Lionel Messi. También integran el consorcio la firma italiana Bonatti y la argentina Contrera Hermanos, que aportará el desarrollo local e ingeniería y construcción. Infobae. Los pasajes para viajar a la costa atlántica aumentaron casi 7%. Se trata de una nueva actualización trimestral que impactará principalmente a quienes viajan durante las vacaciones de invierno. A días de las vacaciones de invierno, el costo de viajar a Mar del Plata y los principales puntos turísticos de la costa atlántica aumentará debido a la suba del 6,71% en las tarifas de los pasajes que forman parte del sistema vial integrado del Atlántico. Mitre. La ONU y la OPS aseguran que la emergencia sanitaria en Venezuela por los terremotos entró en una fase crítica. La comunidad internacional busca reunir fondos para sostener la asistencia a más de 1 millón de personas afectadas. Los organismos internacionales advirtieron que el sistema de salud enfrenta una presión creciente por la falta de recursos, el aumento de enfermedades y la interrupción de tratamientos médicos tras los sismos. Pronto más información. Hasta entonces.

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0: Hola, bienvenidos. Aquí presentamos los principales títulos a esta hora. Página 12. Milei insiste en modificar la Carta Orgánica del Banco Central. Una agenda alejada de la soberanía. En la reunión de gabinete, la primera de Diego Santilli en su nuevo rol, el presidente impulsó las exigencias del Fondo Monetario. La vocera del FMI, Julie Kozak, celebró el anuncio. Esto mejorará la rendición de cuentas y la transparencia y va a reducir las vulnerabilidades de lo que llamamos dominio fiscal, que es esencialmente una situación en la que el Banco Central financia al gobierno. Por eso es importante reducir esas vulnerabilidades en Argentina, explicó. C5N, Javier Milei destacó el liderazgo de Lionel Scaloni en la selección. No es un trabajo para cualquiera, manifestó. Previo al duelo por los cuartos de final del Mundial 2026, el presidente llenó de elogios al oriundo de Pujato y analizó el presente deportivo del albiceleste. El último partido, Argentina estaba jugando bien, había tenido varias oportunidades de gol, pero se le había cerrado el arco, manifestó. Canal 26, trágico incendio forestal en España. Personas murieron en sus autos y hay numerosos heridos y desaparecidos. Al menos 12 fallecidos. Las muertes se produjeron en el municipio de Bedar, en Almería. Testigos dieron cuenta de que la caída de un cable originó el siniestro. Se desconoce el paradero de 23 personas. Pronto más información. Hasta entonces.
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0: estamos en Gálatas, capítulo 5, versículo 4, mirando uno de los pasajes, nos ha dicho el pastor Héctor Leites, más complejos de entender en el Nuevo Testamento. Bienvenido, Héctor, gracias por acompañarnos.
1: ¿Qué tal, Esteban? ¿Qué tal, amigos? Realmente es uno de los versículos más oscuros, porque en el griego, y estamos hablando de Gálatas capítulo 5, versículo 4, que dice, de Cristo os desligasteis, los que por la ley os justificáis, de la gracia habéis caído. A veces no nos damos cuenta, Esteban, pero el versículo, así tal cual como lo hemos leído, está diciendo que se desligaron de Cristo aquellos que se estaban justificando por la ley. Así tal cual está en la versión 60. Y lo grave del versículo es que cuando vas al griego, también está en un presente indicativo de la voz pasiva.
0: O sea que no hay error de traducción.
1: No, está exactamente. Y ahí creo que fue el problema, ponerlo textual el versículo sin haber interpretado la figura literaria.
0: Claro.
1: Porque el versículo está diciendo, así tal cual como está en la versión 60, como lo leí, que algunos se estaban justificando por la ley. Uh-huh. Y eso es una locura, la ley no justificaba.
0: Tira abajo todo el entramado teológico y doctrinal de la gracia, ¿verdad?
1: De todo el Nuevo Testamento se tira todo, de Mateo a Apocalipsis, se tira con este versículo.
0: Claro.
1: Y para colmo, Pablo es el que lo dice, cuando viene hablando todo el libro de Gálatas diciendo, por favor, la ley solo era nuestro ayo, uh-huh, nada más, uh-huh, es por Cristo. Y de repente acá dice, bueno, hay algunos que sí, los que cumplían bien la ley se justificaban por la ley.
0: Entonces hay que entender qué está pasando en el manejo del lenguaje, o sea, estamos diciendo que no hay error de traducción. ¿Hay un tema gramatical o...?
1: De figura literaria. Es una figura literaria que se llama la antropopatía. Bien. Esta figura del griego, antropos, hombre, y patos, afecto, sentimiento, consiste en atribuir, no es que Dios piensa así, uh-huh, atribuir a Dios acciones, pasiones o cualidades humanas, como los hebreos la llamaban el Derek Benek Adam, ¿verdad? Que es el camino de los hijos de los hombres.
0: Entonces, cuando se traduce este pasaje bíblico, habría que hacerlo con la el conocimiento de que está esa figura y darle en el idioma que recibe la traducción la intención de esa figura literaria.
1: Exactamente, porque en realidad la figura literaria, como es atribuir, en realidad ellos querían, los judíos, querían, y no solo querían, sino que se esforzaban para ser justificados por la ley.
0: Uh-huh.
1: De hecho, uno de los grandes regaños de Cristo a los judíos y a los fariseos fue en Juan 5:39, que ahí sí tenemos problema de traducción, porque el versículo Juan 5:39 dice, escudriñad las escrituras.
0: Uh-huh.
1: Cuando no es imperativo, es indicativo en el griego. Lo que está diciendo Jesús es, escudriñáis. Al ser indicativo, Jesús les está diciendo lo que estaban haciendo. Y se lo dice diciendo así, escudriñáis las escrituras, porque a vosotros os parece que haciendo esto tenéis la vida eterna.
0: Uh-huh.
1: Pero las escrituras hablan de mí y vosotros no queréis venir a mí para tener vida. Entonces él está regañando, rezongando, él está diciendo, señores, ustedes piensan que por estudiar la ley y estudiar la ley van a tener la vida eterna. Pero la ley, en definitiva, habla de mí.
0: Claro.
1: Toda la ley, toda la Biblia, todas las escrituras hablan de mí. Pero, sin embargo, ustedes no quieren aceptarme a mí. Pero el judío igual decía, no. Nosotros vamos a ser salvos por estudiar la ley. Entonces, Pablo lo que hace aquí es, utiliza esta figura literaria, que en definitiva les está diciendo lo que ellos querían. Entonces, de Cristo os desligasteis. ¿Sabes que hay muy buenas traducciones que dicen, de Cristo os desligasteis, los que por la ley intentan justificarse?
0: ¿Te puedo leer lo que dice la Biblia textual entonces?
1: Sí.
0: Dice así, los que por la ley intentáis ser justificados del Mesías fuisteis desligados, de la gracia habéis caído.
1: Ahí está, intentáis, uh-huh, porque la figura literaria apunta a decir lo que ellos pensaban, creían y hacían. pero en realidad era todo intención, porque claro, la ley no los iba a salvar. Entonces la figura literaria, que no es una figura que la utilicemos hoy, hoy vamos directamente al texto, ¿verdad?
0: Claro.
1: Hoy vamos, si estamos leyendo esta figura, lo vamos a traducir como traduce la textual, y se coloca exactamente lo que simboliza y significa la figura literaria.
0: Y es que estamos en una generación, me da la impresión, Héctor, vos que sos tan estudioso del tema figuras literarias, de una generación que es muy lineal, muy directa, y que le cuesta mucho el uso de, imaginativo de figuras literarias, como era el caso de la audiencia a la que Pablo escribía, y en la antigüedad, que era muy rica en ese tipo de lenguaje.
1: Y se entendía, muy rica, y lo entendían. Hoy si Pablo predicase 10 minutos como predicó en el Areópago o en algún otro lado, no lo entiende nadie. O sea, hay una nueva generación, Esteban, y yo lo he vivido en las clases. Yo hace 39 años ya que estoy en el seminario, y he notado en estos casi 40 años la degradación de la de lo que es las figuras literarias en nuestro léxico.
0: Digamos. Uh-huh.
1: Yo, a mí me gusta utilizar mucho sarcasmo, ironía, jugar un poco con esto. Hoy se utiliza sarcasmo, ironía.
0: Hay muchos que no te entienden. No, piensan que estás insultándolos o agrediéndolos.
1: O que estoy hablando de verdad. Entonces no están entendiendo el mensaje.
0: Se lo toman personal.
1: Claro, por ahí imagínate yo diga, bueno, la verdad, los felicito, cómo han trabajado con celeridad, prontitud, responsabilidad esta semana. La verdad que no tengo que decirles nada porque han hecho todas las tareas tan bien, tan bien. Y por ahí te dicen, bueno, sí, bueno, no tanto, pero... Y uno dice, no entendió mi ironía, no hicieron las tareas.
0: Claro, claro, entonces estás llamándole la atención y de esa forma.
1: Claro, y veo cómo las figuras literarias que a veces...
0: No se entienden,
1: Se entienden, exactamente. Y en el tiempo bíblico, hablar de esta manera era normal. Lo entendían muy bien, porque lo que está haciendo Pablo acá es, ustedes... se están justificando, entre comillas, por la ley, pero no les sirve de nada, están cayendo de la gracia. Entonces, esta figura que estábamos mirando en el programa pasado, habla de los sentimientos propios del hombre.
0: Sí, sí.
1: Habíamos hablado del arrepentimiento, Dios no se arrepiente, sin embargo aparece 18, 19 versículos que Dios se arrepintió. Habla del enojo, venganza, odio, rencor, y uno dice, pero Dios no puede generar algo que no tiene. ¿Cómo puede tener rencor, venganza y odio cuando Dios me pide a mí que ame a mi enemigo?
0: Claro, claro.
1: Yo le diría a Dios, me pedís a mí que ame a mi enemigo, que no tenga rencor, ni venganza, ni enojo, ni raíz de amargura, y tú eres el Dios más enojón de la historia, y el más vengativo y el más rencoroso. ¿Por qué me pides algo a mí que tú no lo estás haciendo? Diría yo, ¿no? Entonces mirábamos en el programa pasado un montón de versículos y mirábamos acerca de también, en esto de los sentimientos propios del hombre, acerca no solo del arrepentimiento, sino de la venganza de Dios, el enojo de Dios. Fíjate que en Isaías capítulo 1, verso 14 dice, vuestras lunas nuevas y vuestras fiestas solemnes las tiene aborrecidas mi alma, me son gravosas, cansado estoy de soportarlo. ¿Te imaginas Dios cansado, sentado en un nimbus, en un cúmulus, en una nube, verdad? Bueno, esto es figura literaria, claro, también. Claro. Cansado estoy de soportarla. Por tanto, mira lo que dice ahora. Dice el Señor, Jehová de los ejércitos, el fuerte de Israel, ea, tomaré satisfacción de mis enemigos, me vengaré de mis adversarios. Y uno dice, ¿me vengaré? ¿Dios es vengativo? Sí. Aparecen términos como esto. No es real. Solo quiere mostrar en una mentalidad, para que nosotros que tenemos una mentalidad tan humana, poder experimentar y ver que Dios no quiere este pecado. Pero le va a enviar profetas, le enviar sacerdotes, le va a enviar jueces, le va a enviar todo lo habido y por haber para que se vuelvan a Dios. Porque si nosotros lo leemos así, entonces ¿qué hacemos con Ezequiel 18 que dice, yo no quiero la muerte del que muere, yo quiero la vida? Dios está desde el comienzo, fíjate que lo hizo desde el comienzo, el hombre peca en Génesis 13.

0: la rondana, el ancla. Entonces yo tengo que ahora hacer la transliteración y el sentido de lo que Pablo está diciendo. La primera carga es acérquese para ayudar a aquel hermano que está siendo
1: hundido, sobrecargado.
0: Sobrecargado. Claro. Y en el versículo siguiente, cuando dices cada uno lleve su propia carga, es que cada uno lleve su propia responsabilidad.
1: Claro, claro.
0: Que el ancla es tu responsabilidad, no es una sobrecarga el ancla. Entonces, tu propia responsabilidad de acercarte a aquel que está. Entonces, todo esto, si yo lo tomo literal, no lo entendería. Entonces, yo tengo que pensar cómo está pensando el escritor. Y para eso tengo que conocer las figuras literarias. Por eso a los alumnos del griego le hago esta trampa del versículo 5-4. Son de griego avanzado. Entonces le digo, bueno, si hay un error de traducción, vamos al griego. Cuando vamos al griego, todos gritan, dice, pero Héctor, en el códex sinaítico, códex vaticano, códex alejandrino, en todos los códex, en todo códex mesa, aparece un presente indicativo activo. O sea que Pablo está diciendo que algunos estaban justificando por la ley. Digo, pero no puede ser. Sí, está aquí. Bueno, vamos a tener que matar a Pablo entonces, porque está diciendo. Bueno, ahí entonces les digo, no solo Esteban saber griego, yo siempre les digo, no solo saber griego, sino también saber de figuras literarias. Por eso, a mí me encanta cuando les estoy dando las clases, explicarle que el cristiano tiene que saber de todo, un poco y un poco de todo. Así que, querido amigo, qué lindo es que podamos nosotros seguir estudiando, mirando, analizando estas figuras literarias. Y nos queda todavía, Esteban, un programa más.
1: Sí,
0: todavía.
1: Porque hay que esto de la antropopatía genera más preguntas.
0: Claro, porque hay algo que es muy ventajoso en todo esto, ¿no? ¿Cómo se resuelve la antropopatía? ¿Cómo es que se resuelve? Bueno,
1: ahí nos quedó la incógnita.
0: Sí, ahí lo vamos a ver entonces en el programa que viene. Así que, querido amigo, les deseamos que usted siga disfrutando el Evangelio, sigamos comunicando la palabra de Dios, sigamos estudiando la palabra de Dios, pero sobre todas las cosas sigamos agradeciendo a nuestro buen Dios por esta salvación tan grande, por este regalo tan precioso del Evangelio que podemos disfrutarlo cada día. Dios les bendiga muy ricamente.
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Hola, bienvenidos. Aquí presentamos los principales títulos a esta hora. Noticias argentinas. Javier Milei confirmó que viajará en julio a Brasil para apoyar a Flavio Bolsonaro. El presidente reveló que respaldará al candidato de la derecha que competirá contra Lula da Silva. Aún sin fecha concreta, solamente se limitó a responder qué será en este mes. El canciller, uno de los condenados en el juicio por el femicidio de Cecilia Trusowski en Chaco, fue detenido por robar un kiosco. Gustavo Melgarejo había recuperado la libertad tras cumplir parte de la pena por encubrimiento. Fue arrestado junto a otras tres personas después de un hurto en un comercio de Resistencia. Melgarejo, condenado por encubrimiento en la causa por el femicidio de Cecilia Trusowski, fue detenido este jueves en Resistencia, Chaco, acusado de participar del robo al kiosco junto a otras tres personas. El hecho quedó registrado por las cámaras de seguridad del comercio. ESPN, el mundo del tenis se paraliza ante un nuevo enfrentamiento entre Djokovic y Sinner. El serbio y el italiano se cruzarán este sábado en las semifinales de Wimbledon. El encuentro está programado para no antes de las 11:45 hora argentina e iniciará una vez finalizada la primera semifinal, que tiene como protagonistas al alemán Alexander Zverev y el británico Arthur Ferry. Pronto más información. Hasta entonces.